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3: Bienvenidos, 4:00 de la mañana, Colombia, buenos días. Aquí comienza Mañanas Blue con las noticias, la información, la opinión, el debate, lo que está pasando en Colombia y el mundo en este jueves, terminando el mes de julio. Hoy es jueves 30 de julio de 2026. Despertamos en Bogotá con tiempo seco. A esta hora hay 9 grados de temperatura, operan con normalidad todos los aeropuertos del país, informa la Aeronáutica Civil. Arrancamos con las noticias en este jueves, en el que amanecemos con otra derrota del gobierno de Gustavo Petro a 8 días del final. El Consejo de Estado suspendió provisionalmente 2 partes del decreto 802 del pasado 23 de julio, con el que el gobierno ordenaba trasladar 4 billones de pesos a la Unidad Nacional de Gestión del Riesgo para recoger en total 8 billones y atender la emergencia del fenómeno del Niño. Recuerden que esta es la orden del presidente Gustavo Petro hace una semana, asegurando que la unidad de riesgo debía tener más dinero para la sequía, para enfrentar lo que viene de fenómeno del Niño. Pues el alto tribunal, el Consejo de Estado, consideró que el gobierno excedió las facultades al modificar el presupuesto sin autorización del Congreso. La decisión también cuestiona que el decreto habilita la ejecución de esos recursos con contratación directa, sin procesos de licitación. Por eso se suspende este decreto, lo que provoca la queja, la molestia del presidente Gustavo Petro en sus redes sociales. Se queja de la decisión judicial, dice que su gobierno está terminando de nuevo con las decisiones en contra para poder ejecutar, para poder atender una situación como el fenómeno del Niño. También recuerden que ese traslado, el de los 4 billones de pesos a la unidad de gestión del riesgo, incluye el billón de pesos del Fondo de Adaptación. La razón de la declaración, la molestia, la denuncia de Angie Rodríguez por la posibilidad de que ese billón, que debería ser para la Mojana, vaya a la unidad de gestión del riesgo y termine perdiéndose. Mientras el gobierno enfrenta esta decisión del Consejo de Estado, también radicó ante el Congreso el proyecto de presupuesto general de la Nación para 2027. Propone gastos por 575 billones de pesos frente a ingresos proyectados de 545 billones. Conclusión, el gobierno radicó un presupuesto general de la Nación para 2027 desfinanciado en 30 billones de pesos. Además, este presupuesto general de la Nación aumenta de 99 billones a 115 los recursos para el pago de la deuda del país, incrementa la dependencia del crédito interno con el riesgo de las tasas de interés y eleva el presupuesto para la paz de 16 billones a 170 billones mediante la reclasificación de recursos que eran para salud y para educación. Ese es el proyecto que queda radicado y que definiría la ruta para el nuevo gobierno, porque es un presupuesto que queda para 2027. En segundos les contamos eso qué significa y qué dicen los expertos economistas de este presupuesto que de nuevo está desfinanciado. Con una votación de 58 a favor y 30 en contra, el Senado aprobó formalmente la posesión del presidente electo Abelardo de la Espriella en Cali, que quiere decir oficialmente está aprobado el traslado del Congreso en pleno en la capital del Valle del Cauca para el próximo 7 de agosto. El nuevo gobierno confirmó que la posesión será en el auditorio de la Universidad Santiago de Cali. Será a las 3 de la tarde de mañana en 8 días, con la presencia de invitados internacionales como el secretario de Estado de Estados Unidos o su subsecretario y presidentes confirmados como de Ecuador, Argentina, Paraguay, Chile y el rey de España, Felipe VI. Cali, por eso, tendrá ley seca, restricciones al transporte de combustible y la prohibición de volar drones. Todo esto para garantizar la seguridad en la posesión de Abelardo de la Espriella, una posesión que se hará sin el pacto histórico. Oficialmente también el partido de oposición ratificó la decisión de no viajar a Cali, pues ese partido, el pacto histórico y el petrismo en pleno, están convocando a marchas el 7 de agosto en Barranquilla, Bogotá y Cali. Convocatoria que en el caso de Cali será en Puerto Rellena. La gobernadora del Valle, Dilian Francisca Toro, aseguró que se permitirá la protesta pacífica, pero que no podrán, por la situación que tendrá de seguridad la ciudad, generar bloqueos, caos y vandalismo. La advertencia va para todos los manifestantes, incluida la minga indígena, que desde ya habla de sumarse a esa convocatoria. Una convocatoria y un evento de posesión en Cali que tiene a esa ciudad preparándose en todos los frentes para ser el centro del nuevo gobierno en su arranque. Recuerden que además del evento protocolario ante el Congreso en el auditorio de la Universidad Santiago de Cali, también Abelardo de la Espriella planea el Consejo de Seguridad y rendir honores militares en un batallón en esa ciudad, que han sido las propuestas defendidas desde campaña. Por eso los empresarios del Valle también le están alertando al nuevo gobierno que hay que preparar el aeropuerto de Cali, el Alfonso Bonilla Aragón, para esa posesión del 7 de agosto. Le piden a la Aerocivil que prepare la terminal para recibir la cantidad de visitantes que se esperan, en especial los internacionales. Dicen los empresarios que el aeropuerto tiene serios desafíos y que es indispensable modernizarlo. Una declaración de Juan Manuel San Clemente, director ejecutivo del Comité Intergremial del Valle. A propósito del nuevo gobierno, hay otro nombramiento, el de Carolina Restrepo como directora del ICBF. Restrepo, que fue jefe de debate de la campaña del vicepresidente José Manuel Restrepo en los días de elecciones. Ella ahora estará al frente del ICBF. A propósito de José Manuel Restrepo, lideró en Barranquilla la reunión del nuevo gobierno con enviados especiales de Estados Unidos. Al final del encuentro habló el subsecretario para América del Sur de Estados Unidos, Luis Méndez. Estuvo en Barranquilla, dijo que ese país quiere ayudar con la crisis energética que vive Colombia, con la crisis de la salud y con la crisis de seguridad, que es un claro mensaje de apoyo al gobierno de Abelardo de la Espriella. Una última del Congreso: ni Wadid Mansur ni Karen Manrique, capturados por el escándalo de corrupción de este gobierno de la Unidad de Gestión del Riesgo, se van a posesionar. El Congreso rechazó la solicitud de estos parlamentarios que pedían una posesión desde el sitio de reclusión o incluso de manera virtual. Las secretarías de Senado y de Cámara aseguraron que el reglamento no permite posesionar a ninguno de los dos congresistas si no es de forma personal. presencial. Y recuerden que por ley los congresistas tienen 8 días para posesionarse después del 20 de julio. De lo contrario, comienza un proceso que puede terminar en pérdida de investidura. Hay otro político que amanece en problemas. Fue condenado a más de 9 años de cárcel, Carlos Caicedo, el ex candidato presidencial y ex alcalde de Santa Marta. La decisión se da producto de las irregularidades y corrupción en un contrato cuando fue alcalde de esa ciudad. La justicia concluyó que se hizo un contrato sin cumplir los requisitos exigidos en ese momento para modificar los centros de salud de Santa Marta y que eso generó un detrimento patrimonial. También se ha ordenado la captura de Carlos Caicedo. Hoy es jueves, es 30 de julio, que significa hoy arranca el mantenimiento de la única planta de importación de gas natural, la SPEC, en Cartagena. A través de SPEC llega actualmente el 34% del gas que consume el país y por 5 días no se podrá contar con ese gas. Como consecuencia, el gobierno advierte falta de gas natural, el gobierno que ha priorizado la entrega de gas a las plantas térmicas para evitar un apagón en los 5 departamentos del Caribe colombiano. Dice el gobierno que aunque sí es una alerta, no habrá apagón, sí escasez de gas. A la industria le van a quitar hasta 32 gigas de gas al día y van a priorizar el suministro de gas para los hogares. Este mantenimiento es la razón por la que el gobierno sigue proponiendo que las empresas implementen el teletrabajo para reducir el consumo de electricidad. Hoy el Ministerio de Minas, por ejemplo, va a operar de forma remota. A propósito de este sector, hoy es el último día de trabajo de Ricardo Roa en la presidencia de Ecopetrol. Recuerden que al cargo volvió después de la prolongada licencia y de unas vacaciones. Roa ha citado a los medios de comunicación para entregar su informe de gestión frente a la empresa más importante del país. El gobierno saliente adjudicó 995 megavatios de energía solar y cerca de 100 en sistemas de almacenamiento con baterías. Esto a propósito de una subasta de energías limpias. Todo tiene que ver con el riesgo de un apagón. César Moreno, buenos días, feliz jueves.
4: Hola Camila, muy buenos días para usted y para todos los oyentes de Blue Radio. Seguimos también con política, porque Ángel Rodríguez denunció al presidente Gustavo Petro ante la Comisión de Acusaciones de la Cámara de Representantes. Ángel Rodríguez sostiene que fue presionada para trasladar recursos del Fondo de Adaptación del Ministerio de Hacienda, al Ministerio de Hacienda, pese a que esos dineros estaban destinados a inversión social. También insiste en que las diferencias con el presidente Gustavo Petro comenzaron cuando se opuso al nombramiento de Juliana Guerrero como viceministra de Juventudes. Rodríguez presentó también una denuncia penal ante la Fiscalía por las amenazas contra su vida e intimidaciones que relató durante su entrevista en Mañanas Blue. Según la denuncia, hubo amenazas por parte de supuestos funcionarios de la Dirección Nacional de Inteligencia. A propósito del escándalo del final del gobierno, la ministra de Transporte, María Fernanda Rojas, denunció que sobre el caso de Gabriela Muñoz, denunciada de mandar a su antojo en la aeronáutica civil, la Aerocivil no le entregó información completa para investigar. La ministra se quejó que a ella, como jefe de esa cartera, pues le ocultaran información. 2 policías resultaron heridos durante una emboscada en la que fue atacada la caravana del comandante de la policía en Santander. Los hospitales y clínicas del Valle enfrentan cierres parciales por falta de recursos. La Secretaría de Salud del Valle del Cauca advirtió que la falta de pago de las EPS intervenidas ha provocado cierres parciales de servicios, demoras en la atención y dificultades en la entrega de medicamentos. 46 hospitales públicos de Antioquia suspenderán desde este 1 de agosto los servicios a los docentes del magisterio por las deudas del FOMAC. Según la Asociación de Hospitales Públicos, la suspensión se mantendrá hasta que se instale un espacio de concertación para llegar a acuerdos sobre la prestación de los servicios de salud con garantías para los centros asistenciales y acuerdos de pago. Y en el mundo, Estados Unidos comenzó en la noche de este miércoles una nueva ronda de ataques contra Irán en respuesta a los intentos de Teherán de atacar a las fuerzas estadounidenses desplegadas en Oriente Medio. Y según informó el Comando Central de Estados Unidos, el CENTCOM, los bombardeos comenzaron a las 8 de la noche hora del este de Estados Unidos y fueron descritos por las autoridades estadounidenses como una respuesta poderosa a las acciones iraníes del día anterior contra sus tropas allí en la región. La Reserva Federal, la Fed, mantuvo las tasas de interés sin cambios entre 3,5 y el 3,75%, pese al voto en contra de tres gobernadores que consideran que es el momento de subir los tipos de interés. Las tasas de la Reserva Federal han estado congeladas durante todo el año. La Fiscalía de Bolivia ordenó la captura del expresidente Evo Morales por su presunta implicación en las protestas y bloqueos de carreteras registrados entre mayo y junio para exigir la renuncia del presidente Rodrigo Paz. El exmandatario es acusado de terrorismo, alzamiento armado contra la seguridad y soberanía del Estado y otros delitos. Rusia lanzó 74 misiles y 284 drones contra Ucrania durante la noche del miércoles al jueves, lo que dejó un saldo de 8 muertos y decenas de heridos. Y en deportes, América empató 1-1 ante el Cartagena y clasificó a los octavos de final de la Copa Betplay. Barranquilla eliminó al Junior. Barranquilla es una filial del conjunto barranquillero, en los penales, luego de que el partido terminara 3-3 en los 90 minutos. No hay acuerdo sobre los derechos de transmisión de los partidos de fútbol profesional colombiano por televisión y el tema va a ser revisado por los 36 clubes cuando se terminen de recibir las ofertas económicas. Luego de la carta en la que Atlético Nacional, Millonarios, Junior, Santa Fe, Once Caldas, Deportivo Cali, Independiente Medellín y América de Cali exigieron un cambio en la distribución de los ingresos, la Dimayor convocó a una asamblea extraordinaria en la que no hubo acuerdo. Vasco de Gama eliminó al Deportivo Independiente Medellín de la Copa Suramericana 2026 tras una victoria 1-0. Los jugadores de la selección argentina, Nahuel Molina, Leandro Paredes y Thiago Almada, y el miembro del cuerpo técnico de la selección albiceleste, Roberto Fabián Ayala, serán investigados por la FIFA por los incidentes registrados tras la derrota de su equipo en la final del Mundial ante España. Y luego de las fuertes críticas y mensajes contra Argentina que surgieron tras esa final del Mundial 2026, el gobierno de Javier Milei prohibirá el ingreso al país de extranjeros que promuevan discursos de odio contra los argentinos. Hoy respeten los símbolos nacionales. La medida también permitirá expulsar a quienes ya se encuentren allí, en Argentina.
3: Todavía eco, todavía consecuencias del Mundial, de la Copa del Mundo de la FIFA.
4: Y a España también le va a caer una sanción porque están investigando a Gavi.
3: Claro, producto de todo lo que pasó en la recta final del Mundial. Eso también se los vamos a explicar esta mañana. Bienvenidos, es jueves. Somos César Moreno, Camila Carvajal. Aquí comienza Mañanas Blue.

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1: 4:15 a.m. en el barrio Nuevo Musú, en la localidad de Tunjuelito, al sur de Bogotá. Delincuentes robaron un carro, pero resulta que el dueño del vehículo los persiguió en una motocicleta y junto a la policía lo encontraron. Para sorpresa de todos, el capturado tenía un brazalete pagando una condena. La historia con el Ojo de la Noche, Eduard Porras.
2: Compañeros, muy buenos días para ustedes, buenos días para todos los oyentes de Blue Radio. Aquí está la información con los hechos más importantes ocurridos en Bogotá y también en Cundinamarca mientras que ustedes dormían. Comenzamos con algo que ocurrió hace pocos minutos en el barrio Nuevo Musú. Esto queda en la localidad de Tunjuelito, sur de la ciudad, donde delincuentes se robaron un carro, intimidaron a la víctima, huyeron hacia el sur de la ciudad, pero resulta que el dueño del vehículo los persiguió en una motocicleta. Se encontró en el camino con la Policía Nacional, llegaron hasta la localidad Antonio Nariño y allí encontraron el vehículo y capturaron a una persona. La sorpresa fue mayor cuando verificaron del delincuente retenido y encontraron que tiene un brazalete, estaba pagando una condena en su propia casa. Hablamos con el coronel Chávez, quien es el oficial de inspección de la Policía de Bogotá, y él mismo nos contó los detalles de lo ocurrido en el sur de Bogotá.
3: Bueno, en la localidad de Puente Aranda, y gracias a la rápida reacción también de nuestras zonas de atención, se logra la captura de una persona, quien al parecer con otros sujetos habrían hurtado este automóvil en la localidad de Puente Aranda. Inmediatamente y por voces de ayuda, y es importante resaltar que gracias a la ayuda de la comunidad, se logra la ubicación de este vehículo en el sector también de Antonio Nariño, donde fue capturado este sujeto. Inmediatamente se recupera el vehículo, se logra la captura de esta persona y se deja a disposición de las autoridades competentes.
2: Y mientras esto ocurría en el sur, escuchen, en la localidad de Engativá, otros 4 delincuentes llegaron en un taxi y esperaron que el propietario de una camioneta, una Ford de Platón de color azul, ingresara a su vivienda. Ya en el interior, entraron, lo intimidaron con armas de fuego, lo golpearon, se le llevaron el vehículo, pero en esta oportunidad la patrulla que estaba cerca logró perseguir a los delincuentes, capturaron a un criminal que está siendo judicializado a esta hora en el sector de la granja, y el mismo coronel Chávez también nos contó detalle a detalle de lo ocurrido en el noroccidente de la capital del país.
3: Bueno, gracias a la rápida reacción de nuestras zonas de atención en la localidad de Engativá, se logra la captura de una persona que minutos antes habría hurtado una camioneta. Inmediatamente se recibe la señal de alerta, se activa un plan candado, dando como resultado la ubicación de este vehículo y la captura de esta persona. Mediante nuestras cámaras de seguridad estamos verificando la ubicación de algunas otras personas que habrían participado en este hecho.
2: En la misma localidad, pero en la noche, se presentó una riña dentro del portal de la 80. Al parecer, a un sujeto lo agredieron con arma blanca, dicen las autoridades, y están investigando que este mismo hombre que resultó lesionado el pasado sábado estuvo detenido porque en este mismo lugar se robó una gorra, huyó, lo capturaron y fue llevado ante la fiscalía, pero quedó en libertad. Al parecer la víctima lo identificó, lo siguió y lo agredió dentro del portal, y a esta hora se encuentra hospitalizado ahí muy cerca en el hospital de Engativá. Hablemos ahora de lo que pasó en Transmilenio en las últimas horas. En medio de una requisa encontraron a un sujeto que estaba siendo buscado por la Interpol, además con varios delitos en la Plata Huila, pero dejemos que el mayor Dubán Celi, quien es el comandante encargado de Transmilenio, nos cuente detalle a detalle de lo que pasó en el centro de Bogotá.
4: Uniformados de la Troncal Américas, en la estación de Distrito Graffiti, lograron la captura de un ciudadano de 32 años de edad por orden judicial. El procedimiento se llevó a cabo durante un requerimiento de rutina para verificar su identidad. Al consultar sus requerimientos judiciales en el sistema, se evidenció que era requerido por la Fiscalía 28, local del municipio de La Plata Huila, por los presuntos delitos de concierto para delinquir, tráfico, fabricación y porte de estupefacientes. Es importante resaltar que posiblemente esta persona habría pertenecido a la estructura delincuencial conocida como Los Serenos, dedicada al hurto y a la comercialización de estupefacientes.
2: Y en unos minutos vamos a hablar de los disturbios que se presentaron anoche en el Rosal, Cundinamarca. Un hombre disparó contra un menor de edad, pero ya les tengo los detalles y todo lo que ocurrió en este punto al occidente de la capital del país. Eduard Porras, Blue Radio.
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5: 4:20. Antes de levantarse, usted debe saber que amanecemos con varias noticias políticas y varias económicas. En segundos actualizamos todo alrededor de la posesión de Abelardo de la Espriella. Antes hablemos de economía, que es un tema con el que el gobierno de Gustavo Petro, a una semana de salir del cargo, está recibiendo otro golpe, una derrota. El Consejo de Estado suspendió temporalmente el traslado de los 4 billones de pesos que el presidente Petro la semana pasada ordenó pasar del Ministerio de Hacienda a la Unidad Nacional de Gestión del Riesgo de Desastres para atender las consecuencias del fenómeno del Niño. Pues bien, el Consejo de Estado ha suspendido ese decreto al considerar que el gobierno modificó el presupuesto general de la Nación sin autorización del Congreso. Para el alto tribunal, ese decreto habilita traslados presupuestales indeterminados y permite ejecutar recursos mediante un mecanismo excepcional de contratación, en este caso a dedo, de manera directa. La decisión evita que los recursos pasen a la unidad de gestión del riesgo y queden comprometidos. Es una medida provisional mientras el Consejo de Estado resuelve de fondo una demanda de nulidad. Demanda que puso la senadora del Centro Democrático, María Clara Posada. Ella demandó el decreto y, claro, celebró la decisión de las últimas horas del Consejo de Estado.
6: Logramos frenar el cheque en blanco que Gustavo Petro quería entregarle a la Unidad Nacional de Gestión del Riesgo para que dispusiera de recursos cuantiosos de todos los colombianos. El lunes pasado presentamos una demanda de nulidad contra el decreto 802 que buscaba atender el desastre ocasionado por el fenómeno del Niño, desastre que ni siquiera se ha configurado del todo. Adicionalmente, solicitamos al Consejo de Estado la suspensión o la medida cautelar frente
1: a la Unidad Nacional para la Gestión de Riesgo de Desastres advirtió que la suspensión provisional de los traslados presupuestales ordenada por el Consejo de Estado limita la capacidad financiera para anticipar los efectos del fenómeno del Niño. Según su director Javier Pava, de los 426 mil millones apropiados para el 2026, solo permanecen disponibles 62 mil 400 millones, equivalentes al 15%, por lo que la entidad buscará mecanismos de financiación ajustados al ordenamiento jurídico mientras continúa vigente la declaratoria de desastre nacional. Javier Pava, el director de la UNGRD.
7: Hoy recibimos esta decisión del Consejo de Estado que es contraria a los hechos que hoy se presentan en el país. ¿Por qué? Porque se reconoce efectivamente que hay un riesgo inminente por los impactos del fenómeno del Niño que se presentará con graves efectos a final del año. Pero a su vez deja sin financiación una serie de traslados que se planteaban realizar. Es contradictoria la decisión del Consejo de Estado porque por un lado mantiene el decreto
5: y se queja anoche tarde en sus redes sociales el presidente Gustavo Petro de esta decisión del Consejo de Estado. Dice que así, con esta decisión, es más triste su salida del gobierno, que el Consejo de Estado lo que busca es preparar al país para enfrentar sin recursos el fenómeno del Niño. Y aprovechó el mensaje para tratar de hipócrita a Angie Rodríguez. Recuerden que las declaraciones de Angie Rodríguez que sacudieron este gobierno en la recta final llegaron producto de la decisión presidencial de trasladar 1 billón de pesos del Fondo de Adaptación que ella dirige a la Unidad de Gestión del Riesgo. Y por eso es que Angie Rodríguez destapa el ventilador. Pues todo tiene que ver con este tema, porque lo que dice el Consejo de Estado es que no se pueden hacer esos traslados, que esto no es un cheque en blanco, eso queda suspendido mientras se resuelve de fondo la demanda de nulidad. A propósito de Angie Rodríguez, oficializó la denuncia contra el presidente Gustavo Petro ante la Comisión de Acusaciones en la Cámara de Representantes. Una por peculado por apropiación. Esto dice ella que es el presidente Petro el que tiene que responder por el cambio de destinación de los recursos, hablando de la plata de la mojana, del famoso billón de pesos. También por el delito de tráfico de influencias de servidor público, por presuntas presiones, dice Angie Rodríguez, para favorecer decisiones administrativas. También sumaron constreñimiento ilegal y además injuria y calumnia. En este caso, Angie Rodríguez, ya con una denuncia oficial contra el presidente Petro, tiene abogado, el abogado Wilson Ruiz.
8: Hemos decidido acudir aquí a la Comisión de Acusaciones para denunciar penalmente al presidente de la República por varios delitos, tales como peculado por aplicación oficial diferente, por constreñimiento ilegal. También se va a denunciar por injuria y calumnia, por todo lo que le ha hecho a la doctora Angie, y por supuesto, el tráfico de influencias como servidor público.
1: Allí se vio a Angie Rodríguez, acompañada por el exministro de Justicia Wilson Ruiz, también anunció una denuncia penal por presuntas amenazas atribuidas a integrantes de la Dirección Nacional de Inteligencia y pidió a la Procuraduría y a la Contraloría vigilar el manejo de recursos públicos. Angie Rodríguez.
9: Agradezco a los médicos, a la Asociación de Psiquiatría por respaldarme, porque precisamente la salud mental no es un impedimento para laborar. También mencionar que la salud mental es un derecho.
5: A propósito de este escándalo, hay una grave queja de la saliente ministra de Transporte, María Fernanda Rojas, a propósito del escándalo de la Aerocivil. Está denunciando la ministra que no le entregaron información completa sobre contratos, puestos, cargos, funciones de la mujer señalada por Angie Rodríguez de estar detrás de las decisiones precisamente en la aeronáutica civil. Les hablo de Gabriela Muñoz. Y por eso la ministra de Transporte descartó de momento pedir la renuncia del director encargado de la Aerocivil, Luis Alfonso Martínez, aunque insiste que le tienen que dar información para avanzar en la investigación. La ministra informó que la Contraloría y la Procuraduría van a revisar los procesos, los contratos, van a revisar las decisiones que tomó este gobierno en la aeronáutica civil.
10: Yo pedí los contratos de prestación de servicios de la entidad en Excel y de manera completa para poder hacer un análisis de lo que veo en distintas alertas, y he recibido una información incompleta como ministra, que yo no soy la defensora de nadie, y me ha llegado un PDF incompleto donde usted no puede comparar, entonces una falta de respeto. Y antes de irse en este poco tiempo que queda, pues tienen que dejar las cuentas claras.
5: Que dejen la información clara de qué pasó en la aeronáutica civil. Este es el capítulo de hoy en este escándalo del gobierno Petro, pero César, volvamos a economía, como empezamos esta mañana. Ya les contábamos de la suspensión del traslado de los 4 billones de pesos a la Unidad Nacional de Gestión del Riesgo. La otra noticia económica del día tiene que ver con el Presupuesto General de la Nación para 2027. Ya quedó el proyecto radicado por el actual gobierno ante el Congreso de Colombia.
1: Actual y saliente gobierno, Camila, lo radicó porque es que nace con una desfinanciación de 30.2 billones de pesos, al proyectar ingresos por 545 billones y gastos por 575 billones. Pues esta iniciativa también propone aumentar en 15 billones, estamos hablando de billones, todo con B, frente al 2026 los recursos destinados al pago de la deuda pública, con lo que ese rubro pasará de 99 billones a 115 billones. Además, incrementa la dependencia del crédito interno y reclasifica recursos de salud y educación como inversión para la paz, elevando ese presupuesto de 16,9 billones a 170,5 billones. Este proyecto va a ser discutido por el Congreso, tendrá plazo hasta el 15 de agosto para solicitar ajustes al gobierno. Ya ahí habrá un nuevo gobierno y será la administración de Abelardo de la Estrella, que asumirá el 7 de agosto y va a poder presentar modificaciones un mes después, hasta el 15 de septiembre. Ese presupuesto que deberá quedar aprobado junto con la distribución de los recursos antes del 20 de octubre. Alejandro Toro, representante a la Cámara del Pacto Histórico, estuvo en la radicación junto al ministro de Hacienda, Germán Ávila.
11: Bueno, familia, estamos aquí radicando junto al señor ministro de Hacienda el presupuesto que vamos a defender en el Congreso y que va a tener prioridad, esperemos que durante este próximo año.
5: Lo deja para este gobierno, pero será la plática del siguiente, por eso tan importante la discusión del presupuesto de 2027 que está desfinanciado. Una última noticia antes del recorrido en el mundo, esta para los habitantes de Bogotá. A partir de hoy, la Secretaría de Movilidad autorizó el cierre total de la calle 19 con Avenida Caracas para poder continuar con obras de construcción del viaducto de la línea 1 del Metro de Bogotá. Téngalo en cuenta porque esto cambia la movilidad, pero también cambia algunas rutas del SITP. John Alexander González, subsecretario de la Secretaría de Movilidad, explica los cambios para que los tenga presentes en el cruce de la calle 19 con Avenida Caracas.
12: Nuestro metro avanza y es por eso que informamos que a partir del 30 de julio tendremos cierres totales nocturnos de la avenida Calle 19 por avenida Caracas, entre 11 de la noche y 4 de la mañana. Estos cierres permitirán continuar con la construcción e izaje de las vigas en uso de la avenida Calle 19. Si usted circula por el sector centro de la ciudad y por estos corredores, recuerde revisar las páginas de la Secretaría Distrital de...
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5: Recorrido por el mundo a las 4 de la mañana, 30 minutos, arrancamos en España. Actualizamos lo que pasa con los famosos incendios, que aunque continúan, han perdido fuerza, son de menos intensidad. Hay también pronunciamiento del presidente del gobierno, Pedro Sánchez. ¿Qué pasa con la situación, Enrique Rodríguez?
13: ¿Qué tal, Camila? Buenos días. Pues ha sido el propio Pedro Sánchez quien acaba de anunciar el fin de la emergencia nacional declarada en el incendio de Ávila y Madrid. Sánchez considera que la respuesta ha sido eficaz a la envergadura del incendio. Ha sido en una visita al puesto de mando avanzado en el municipio abulense de Navaluenga. Sin embargo, en Castilla y León, en esa misma región, hay 9 incendios activos, 5 de ellos de peligrosidad máxima, en Burgo Hondo, Fermoselle, San Cipriano, Veguellina y Valdelaloba, este último en la provincia de León. Pero los incendios más intensos, particularmente el de la provincia de Ávila, como bien decías al inicio, Camila, no se encuentran extinguidos, pero su gravedad, su fuerza y su intensidad ha bajado como consecuencia del trabajo de los equipos de extinción, así que se sigue luchando contra el fuego, pero en unas condiciones algo mejores. Aquí en la Comunidad de Madrid se ha permitido la vuelta a sus domicilios de la mayoría de las personas que habían sido desalojadas de esos domicilios como consecuencia del fuego, pero la situación sigue siendo preocupante, aunque notablemente mejor que hace 24 horas.
14: Gracias, Enrique. 4 de la mañana, 32 minutos, y una audiencia tensa tuvo lugar en el Senado de los Estados Unidos contra el científico Anthony Fauci, citado a testificar en el marco de una investigación sobre los orígenes del COVID-19. Fauci no respondió a ninguna pregunta, ahí se acogió a la quinta enmienda, y los republicanos quieren votar para iniciar un proceso de desacato al Congreso. Toda la información con Juan Camilo Merlano.
15: César, buenos días. Fueron más de 3 horas de audiencia, pero no hubo ni una sola respuesta del científico Anthony Fauci, quien más de 90 veces se acogió en la quinta enmienda de la Constitución de los Estados Unidos para reservarse su derecho a guardar silencio. Lo hizo ante la arremetida de la bancada republicana, senadores como Bernie Moreno, pero también Rand Paul, que lo calificaron de mentiroso sobre los orígenes del COVID-19, particularmente por una serie de escritos que él tenía en su diario personal, que fueron publicados en el marco de esta investigación. Cabe destacar que, según Fauci, el comité y particularmente el senador Rand Paul tienen una obsesión con enjuiciarlo. Pero también cabe destacar que el presidente Joe Biden, justo antes de salir del poder, firmó un perdón total para Anthony Fauci, precisamente anticipándose a cualquier tipo de investigación que se pudiera adelantar en su contra. La audiencia fue tan tensionante que el abogado de Anthony Fauci fue expulsado del recinto por interrumpir la sesión en repetidas ocasiones. Posteriormente, el presidente Donald Trump dijo que nunca fue fan de Anthony Fauci y que no ayudó absolutamente en nada para hacer frente al COVID-19. Desde Washington, Juan Camilo Merlano, Blue Radio.
5: Juan Camilo, gracias. Vamos ahora a Venezuela. El gobierno de Delcy Rodríguez anuncia subsidios para la compra de vivienda para aquellos venezolanos que lo perdieron todo por los terremotos. Esos subsidios, dice Delcy Rodríguez, tendrán cofinanciamiento, apoyo de Estados Unidos, en especial para la gente de La Guaira. Lo que pasa alrededor de los venezolanos, de los afectados por el terremoto en Caracas, Santiago Martínez.
16: Hola, sí, Camila, buenos días. La banca pública y privada que en Venezuela otorgará créditos para la compra de viviendas luego que miles de personas perdieran sus casas tras los terremotos del pasado 24 de junio. Los afectados podrán ubicar viviendas de hasta $100,000 y obtener un subsidio de hasta 80%, completando el resto del dinero con un crédito bancario a pagar en 25 años. Así lo anunciaba la presidenta encargada, Delcy Rodríguez.
17: El precio de vivienda que esté... cueste hasta $70,000, el 80% va a ser subsidiado directamente por el Fondo Venezuela Renace. El restante 20% lo pagará el afectado durante 25 años. Si el precio de la vivienda oscila entre 70 mil y 100 mil dólares, el Fondo Venezuela Renace subsidiará el 50%.
16: Por otro lado, resaltar, Camila, que el Servicio Geológico de Estados Unidos actualizó la ubicación del epicentro del segundo terremoto, que fue de 7,5 de magnitud, y lo situó a 17 kilómetros al oeste de Catelamar, es decir, en las costas de La Guaira. Al ser entonces el epicentro allí en La Guaira, se explica o se explicaría el nivel de destrucción de buena parte de la línea costera, además del daño ocasionado en la pista principal del aeropuerto de Maiquetía. El Servicio Geológico de Estados Unidos dijo que la localización fue realizada tras incorporar nuevos datos y aplicar un análisis más preciso de la información sísmica disponible para ese día. Desde Caracas, Santiago Martínez, Blue Radio.
5: Santiago, una última noticia en el continente. El expresidente de Bolivia, Evo Morales, enfrenta una nueva orden de captura. La fiscalía de ese país lo está acusando de terrorismo, alzamiento armado y delitos relacionados a la protesta entre mayo y junio contra el gobierno actual. Ya se ordenó la captura de Evo Morales.
1: ¿Sabe cuál es el problema ahí, Camila? Que los indígenas, todos los del movimiento MAS, lo protegen y ellos casi que forman anillos de seguridad alrededor de la
5: región. Para evitar la detención.
1: Entonces es imposible que las autoridades lleguen hasta allá y lo capturen.
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0: 8:36. Bienvenidos quienes se van levantando, quienes se van sumando a Mañanas Blue en la recta final de este mes. Hoy es jueves 30 de julio. Ahora este mes tiene 31, entonces todavía nos falta. Hoy es 30 de julio de 2026. Despertamos en Bogotá ahora con 11 grados de temperatura. Tiempo seco de momento en la capital del país. Y yo ya sé esta historia que usted me va a contar porque le está dando la vuelta a las redes sociales. La pelea que hay entre los señores de BTS y los Grammy. ¿Qué pasó?
1: Pues estos miembros de BTS, esta banda surcoreana, anunciaron que no van a enviar su nueva música para ser considerada en las nominaciones de los Grammy tras la noticia de allí por parte de la Academia de la Música de una nueva categoría dedicada a la música asiática. Pues ellos no se creen asiáticos, pero son de Asia.
0: Claro, lo que ellos dicen es que ¿por qué van a dividir la música por regiones a la hora de entregar los premios?
1: Bueno, pero eso sucede también con los Grammys en español, ¿no?
0: Entonces, claro.
1: Todos los latinos siempre peleaban de que los Grammys deberían tener una categoría, siempre una categoría latina en español, y luego ya se crearon solamente dedicados a los Grammys latinos, donde ya ahí sí hay salsa y música norteña y música de todo. Pero bueno, ellos no quieren ser catalogados entonces como música asiática, y tal vez lo que estén buscando es eso, ¿no? De pronto unos Grammys asiáticos.
0: Solo para ellos. De momento la noticia es que BTS no enviará sus canciones para los Grammy en la nueva categoría de música asiática. La decisión y la polémica producto de la decisión que ha tomado la gente de los Grammys.
1: Lloran mucho.
0: De excusa, mientras revisamos cómo titula la prensa esta mañana en Colombia, empezamos en blueradio.com. Gobierno Petro radicó el presupuesto para 2027. Está desfinanciado en 30 billones de pesos. Todo listo. Oficialmente el Senado aprobó el traslado del Congreso en pleno para la posesión de Abelardo de la Espriella en Cali. Y finalmente, golpe al gobierno. Consejo de Estado suspendió temporalmente el traslado de 4 billones de pesos a la unidad de gestión del riesgo. Una noticia que les hemos venido contando desde más temprano.
1: Las 4 de la mañana, 38 minutos. Ahora revisamos las principales noticias en el diario El Espectador con Maribel Jaimes.
2: Buenos días, César. El Espectador abre su portada con el titular de lujo. Hasta este viernes 31 de julio, Medellín será el corazón de la moda latinoamericana. Colombia Moda 2026 reúne 33 pasarelas oficiales, 143 eventos y más de 600 marcas y diseñadores. Hoy, a las 6 p.m. en Plaza Mayor, se presenta Guadalupe, la colección inspirada en Bogotá del diseñador Diego Guarnizo, con El Espectador como aliado. Por otro lado, en el tema del día, la papa caliente con la pensional, mientras que en política, promesa de descentralización. Finalmente, en Vivir, termoeléctrica sin transición. Les informó Maribel Jaimes, periodista del Espectador.
0: Ahora titulares en el periódico El Tiempo, David Sánchez.
3: Camila, el principal titular. El rastro de dirección de inteligencia en contratos al clan Muñoz. Más adelante, el titular, Angie Rodríguez, denuncia a Petro. Este tema está ilustrado con una fotografía de la exdirectora del DAPRE sosteniendo la denuncia penal contra el presidente Petro y una copia de una publicación en redes sociales. Abajo en la portada, El Tiempo titula, el POT con el que Dumek Turbay redefine a Cartagena en los próximos años. Muertes en carretera han aumentado casi un 20% en lo que va de este año. Las 5 reformas que propone el distrito para combatir la impunidad. Y por último, de la Espriella, con las comisiones favorables en el Congreso. Un feliz día.
1: 4:40, las principales noticias en el diario Colombiano de Medellín con Carlos Mario Gómez.
4: César, buenos días. Estos son los principales titulares del Colombiano de este jueves. Juez frenó jugadita de Petro en Confenalco, Antioquia. Influencer cercana a Petro metió a media familia en Aerocivil. ¿Por qué hace calor y al mismo tiempo llueve? Angie Rodríguez denunció al presidente. Les habló Carlos Mario Gómez.
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0: 4:41, antes de levantarse, usted debe saber que oficialmente se aprobó en el Senado el traslado del Congreso en pleno a Cali para la posesión del presidente Abelardo de la Espriella de mañana en 8 días, es decir, el 7 de agosto. Va a ser la posesión en Cali y se confirmó que el Congreso solo cubrirá los tiquetes aéreos de los parlamentarios. Cada uno tendrá que asumir gastos de alojamiento y alimentación. Ya así Se acaba la polémica, esto quedó aprobado. Miguel Cardosa.
6: Buenos días, Camila. Con 58 votos a favor y 30 en contra, el Senado aprobó que la posesión de Abelardo de la Espriella como presidente de la República se realizará en Cali, decisión que coincide con la adoptada por la Cámara de Representantes. La iniciativa, que prosperó, fue presentada por el senador Enrique Gómez Martínez, de Salvación Nacional, quien propuso trasladar el acto a la capital del Valle, solo cambiando el destino, que era, según la sesión de la semana pasada, el departamento del Cauca. Durante el debate, la senadora Sara Castellanos explicó que la posesión se llevará a cabo en un escenario de carácter civil, pero falta precisar con los organizadores de la ceremonia y el equipo del presidente entrante el lugar específico. En medio de todo esto, como acción política, para contrarrestar los eventos oficiales, el Pacto Histórico anunció concentraciones el 7 de agosto en Bogotá, Cali y Barranquilla. Ante esto, el senador Andrés Forero habló del gasto del evento en la capital del país.
7: Estábamos viendo que va a ser un último concierto, posiblemente, que va a costar más de 4 mil millones de pesos. Entonces, yo sí les digo a los integrantes del Pacto Histórico que ya que están tan preocupados por los costos de esta posesión, que donde vuelvo a insistir, creo que es importante que los congresistas sean los que costeen, por ejemplo, sus tiquetes, que ellos, que están tan preocupados de todo esto que está sucediendo, pongan el ojo en lo que está haciendo el señor Holman Morris con ese concierto de despedida de más de 4 mil millones de pesos.
6: Sobre los gastos de movilización de los congresistas, el presidente del Senado, Honorio Enríquez, aseguró que el viaje se manejará como cualquier sesión descentralizada y con el menor costo posible para el Estado, porque el Congreso, como de costumbre, únicamente cubrirá los tiquetes aéreos de los legisladores y que en ningún caso asumirían gastos de alojamiento. Miguel Cardosa, Blue Radio.
0: Miguel, así las cosas, el 7 de agosto será un día muy intenso porque la posesión será en Cali y el Pacto Histórico no va a la posesión, pero tiene convocatorias, llama a su gente a la calle en Barranquilla, en Cali y también en Bogotá. El evento más grande es el de Bogotá con el concierto que usted ya describía. Cali, César, que es una ciudad que se prepara en todos los frentes para lo que significa la posesión del nuevo presidente.
1: Pues Camila, el alcalde ya de esa ciudad se reunió con el ministro de Defensa designado. El sector hotelero de la ciudad espera una ocupación cercana al 80% para ese 7 de agosto. Esto es, entre turistas y también todas las delegaciones internacionales. Stephanie Toledo.
8: Hola César, muy buenos días. En las últimas horas el alcalde de Cali, Alejandro Eder, sostuvo una reunión con el ministro de Defensa designado, el general Jorge Eduardo Mora, en el que se dio un primer acercamiento de lo que se va a plantear en el Consejo de Seguridad que se va a realizar en la capital vallecaucana una vez se posicione el presidente electo Abelardo de la Espriella. En este encuentro también se habló de los preparativos de seguridad que se están implementando en la ciudad para el próximo 7 de agosto. Escuchemos al alcalde de Cali.
9: No es solo pedir, también es ayudar, de eso se trató la reunión hoy con el general Mora, para atender los retos que tenemos, por ejemplo, enfrentando justamente el narcoterrorismo y también temas de seguridad ciudadana, y también para echar a andar. Ojalá esperamos en Cali de primero los bloques de seguridad ciudadana que está planteando el nuevo gobierno.
8: Mientras tanto, el comercio de la ciudad, especialmente el sector turístico, se está preparando para recibir a las delegaciones de aproximadamente 20 países, incluyendo los jefes de Estado de España, Argentina, Paraguay, Ecuador, entre otros. El director ejecutivo de Cotelco Valle, Diego Ospina.
10: Y creemos que con esta importante evento y demás, la ocupación puede llegar a tasas del 78-79%, una ocupación muy alta. Estamos estimando que Cali va a tener aproximadamente unos 4.500 visitantes.
8: Por otra parte, el sector empresarial del Valle del Cauca está pidiéndole a la Aeronáutica Civil que recupere las áreas deterioradas del aeropuerto Alfonso Bonilla Aragón antes del 7 de agosto, pues temen que el aeropuerto no esté en buenas condiciones para recibir a las delegaciones nacionales e internacionales que estarán en la posesión del presidente de la Espriella. La información desde Cali, Stephanie Toledo, Blue Radio.
0: Y dos últimas alrededor del nuevo gobierno. Hay un nuevo nombramiento. Carolina Restrepo es la nueva directora del Instituto Colombiano de Bienestar Familiar y en Barranquilla culminó la reunión del nuevo gobierno con el vicepresidente electo José Manuel Restrepo y delegados de Estados Unidos. ese país, Estados Unidos, ya habla de cooperación para superar la crisis energética, la salud y la inseguridad. César 446, sigamos hablando de políticos, esta vez de los líos del exalcalde Carlos Caicedo.
1: Sí, Carlos Eduardo Caicedo fue condenado a 9 años y 9 meses de prisión tras determinarse que autorizó un contrato de 6.532 millones de pesos para la intervención de centros de salud en Santa Marta, sin los estudios previos requeridos. Cali La Peña.
11: César, buenos días. Un juzgado de conocimiento condenó a 9 años y 9 meses de prisión al exalcalde de Santa Marta, Carlos Eduardo Caicedo, y ordenó su captura tras hallarlo responsable de los delitos de contrato.

0: generó un detrimento patrimonial superior a los 5 mil millones de pesos. Kalila Peña, Blue Radio.
1: Kalila, faltando 8 días para terminar su mandato, el gobierno Petro radicó anoche el presupuesto general de la Nación para 2027, proyecto que aparece desfinanciado en 30 billones de pesos. Laura Alejandra Moreno.
2: Camila, muy buenos días. Anoche el ministro de Hacienda saliente, Germán Ávila, radicó ante el Congreso el proyecto de presupuesto general de la Nación para 2027 por 575.7 billones de pesos, que equivalen al 27% del Producto Interno Bruto. Sin embargo, el documento evidencia una desfinanciación de 30.2 billones de pesos porque los ingresos proyectados no alcanzan para cubrir el gasto que está planteando el gobierno. Según las cuentas oficiales, el Ejecutivo espera recaudar 545.5 billones de pesos, de los cuales cerca de 310 billones provendrían de ingresos corrientes, principalmente de impuestos, y otros 181 billones corresponderían a recursos de capital, es decir, a dinero que llega, por ejemplo, por créditos, por rendimientos financieros o venta de activos. Pero esa cifra de recaudo es inferior al monto que solicita ejecutar el presupuesto, lo que deja este faltante de más de 30 billones, que equivale a cerca del 5.2% del presupuesto total. El proyecto no explica de qué manera se cubrirá ese hueco fiscal, pero aquí cabe recordar que la semana pasada el gobierno saliente presentó una nueva reforma tributaria con la expectativa de recaudar alrededor de 22 billones de pesos, recursos que podrían contribuir a cerrar una parte de esa brecha si la reforma llegara a prosperar en el Congreso. Entre los mayores rubros de gasto vuelve a figurar el servicio de la deuda pública con más de 115 billones de pesos, mientras que los ministerios de Defensa y de Hacienda concentran algunas de las asignaciones más altas dentro del presupuesto propuesto para el próximo año. Laura Alejandra Moreno, Blue Radio.
1: Laura, arrancó hoy el mantenimiento a la planta regasificadora de Cartagena, la única que procesa gas natural importado en el país. Por eso este será un fin de semana lleno de alertas alrededor de la posibilidad de un apagón, en especial en el Caribe, en Cartagena. Dalida Orozco.
3: Camila, buenos días. Arrancaron los 5 días de mantenimiento de la planta regasificadora de Cartagena SPEC, la única encargada del procesamiento de gas natural licuado en el país, aunque este es un proceso casi rutinario que explican los expertos. Es como si se realizara, en términos sencillos, un mantenimiento a un vehículo o un aire acondicionado para garantizar su funcionamiento en medio de la crisis energética y el desabastecimiento de gas natural nacional. Se encienden todas las alarmas, pues Colombia no tiene suficiente gas para atender las necesidades del país durante el mantenimiento de la planta. La regasificadora, que empezó su operación hace 9 años, explicó que este año buscan anticiparse al fenómeno del Niño y de esta forma asegurar el servicio de regasificación durante el periodo de sequía que se proyecta más crítico en el cuarto trimestre de 2026. Por su parte, el Ministerio de Minas ordenó a las productoras de gas a priorizar las plantas térmicas de la región Caribe y el Ministerio de Trabajo pidió a las empresas implementar modalidades de teletrabajo para reducir el consumo de energía y evitar un riesgo de apagón. Desde Cartagena, Dalida Orozco, Blue Radio.
1: Dalida, hay 2 policías heridos producto de un nuevo ataque contra la fuerza pública. Ocurrió en norte de Santander. Richard Quiñones.
4: Buenos días, Camila. En el municipio de El Zulia, norte de Santander, 2 uniformados de la policía resultaron lesionados tras un ataque con artefacto explosivo y disparos de fusil contra la caravana de vehículos blindados de la policía. De manera preliminar, las autoridades indican que la acción criminal había estado dirigida contra el comandante del Departamento de Policía de Norte de Santander, el coronel Jorge Benar. George Quintero es el secretario de Seguridad de Norte de Santander.
5: Yo creo que es precisamente todo relacionado con el próximo, cambio presidencial, y obviamente los grupos al margen de la ley se están haciendo sentir por esta situación. Lamentablemente, la fuerza pública, como siempre, es la que sopesa todas estas problemáticas de seguridad en el país.
4: Las imágenes que comenzaron a circular muestran a varios uniformados buscando resguardarse junto a la maleza mientras respondían el hostigamiento. Los 2 policías heridos reciben atención médica en la clínica Medical Duarte de Cúcuta. De acuerdo con la información preliminar de las autoridades, en esta zona tienen gerencia el ELN a través del Frente Juan Fernando Porras Martínez. Richard Quiñones, Blue Radio.
1: Richard, cambiamos de tema. Hay una mala noticia para los profesores en Antioquia. 46 hospitales públicos están anunciando que a partir de pasado mañana, 1 de agosto, van a suspender servicios médicos a los maestros, ya que nadie paga las deudas. Danilo Arias.

0: Camila, muy buenos días. Según Luis Hernán Sánchez, el director ejecutivo de la Asociación de Hospitales Públicos de Antioquia, la decisión se tomó tras la espera por 7 meses de 2026 sin que llegaran acuerdos con el FOMAC para suscribir los contratos que garanticen la prestación de la atención para unos 97,000 docentes del sector público, además de millonarias deudas acumuladas.
1: Hacemos un llamado al Ministerio de Educación Nacional, a la Fideuprevisora y al FOMAC para que estos contratos se firmen inmediatamente y para que también le hagan los pagos pendientes a la red pública hospitalaria.
0: Desde la asociación indicaron que la medida se mantendrá hasta tanto no se instale un espacio de concertación que permita llegar a acuerdos para la prestación de los servicios de salud con garantías para los centros asistenciales y acuerdos de pago para disminuir paulatinamente las obligaciones financieras. Entre los hospitales que se acogerán a la medida están en el Valle de Aburrá los de Girardota, La Estrella, Copacabana y Barbosa, así como otros en puntos estratégicos para las diferentes subregiones, como los de La Ceja, San Pedro de los Milagros, Jericó, Segovia, Andes, Amagá y Santa Rosa de Osos. En Medellín, Danilo Arias, Blue Radio.
2: 4:53 y la historia de Plinio Apuleyo Mendoza, quien falleció el martes a sus 95 años, también fue la historia de una Colombia marcada por la violencia y los cambios políticos, desde el Bogotazo hasta una carta bomba enviada por el ELN a su residencia. El escritor y periodista vivió de cerca algunos de los episodios más difíciles de este país. Sofía Vargas.
3: Muy buenos días, César. Pues la vida del escritor y periodista Plinio Apuleyo Mendoza estuvo atravesada por la historia de Colombia desde muy joven. Siendo adolescente, presenció el inicio del Bogotazo cuando escuchó los disparos que acabaron con la vida de Jorge Eliécer Gaitán mientras se encontraba con sus hermanas en un restaurante en el centro de Bogotá. Décadas después, también fue víctima de la violencia política, pues en 1999 el ELN envió una carta bomba a su casa que finalmente no detonó. A pesar de esos episodios, continuó escribiendo y participando activamente en el debate público del país. Justamente en medio de sus honras fúnebres, cuando sus amigos y familia le daban su último adiós, su hija Camila Mendoza recordó que una de las mayores virtudes de su padre era la valentía.
4: Que yo creo que él siempre, desde muy joven, supo que quería ser escritor, periodista, así que para mí mi papá es eso, o sea, lo que yo guardo en mi memoria es un ejemplo de coraje, de fuerza y de amor por la vida.
3: Plinio Mendoza publicó su primer libro, Primeras Palabras, cuando apenas tenía 15 años. Más adelante obtuvo el premio Plaza y Janes de novela con Años de Fuga y formó una estrecha amistad con Gabriel García Márquez, con quien escribió El olor de la guayaba, una de las obras más reconocidas de ambos autores. En 2021 publicó su último libro, Postales de una vida, en el que recopiló recuerdos, viajes y personajes que marcaron su existencia. En ese mismo año recibió la Orden de Boyacá al máximo reconocimiento que concede el Estado colombiano por su trayectoria. Sofía Vargas, Blue Radio.
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6: Sigue la polémica mundial en deportes a la posibilidad de que la FIFA venda parte de los derechos del mundial. Y en noticias nuestras del fútbol local, el Medellín se despidió de la Copa Sudamericana. Los deportes a esta hora con Juan Guillermo Gómez.
7: Camila, buenos días. El sueño internacional del Independiente Medellín se terminó en Río de Janeiro. Después del empate 2-2 conseguido en el Atanasio Girardot, el equipo antioqueño necesitaba un triunfo para seguir con vida frente a Vasco da Gama. Durante gran parte del compromiso consiguió sostener la igualdad y mantuvo abierta la serie, pero cuando el partido entraba en su recta final, apareció Cuiabano al minuto 85 para marcar el único gol de la noche y darle al conjunto brasileño la clasificación a octavos de final con un global de 3-2. El equipo dirigido por Luis Amaranto Perea quedó eliminado y ahora concentrará sus esfuerzos en la Liga Betplay. Y en otras noticias, la FIFA continúa en el centro del debate. El proyecto impulsado por Gianni Infantino para crear una empresa que administre los derechos comerciales del organismo y permita la participación de inversionistas privados provocó una fuerte reacción de la UEFA, la Unión Europea y varias federaciones que cuestionan tanto el contenido de la propuesta como la forma en la que fue presentada. El presidente de la FIFA respondió a estas críticas y reiteró que la iniciativa apenas comienza su proceso de consulta y que por ahora es una propuesta, una oportunidad, pero no una obligación.
8: Well, FIFA for Enterprise or FFE.
7: Bueno, la FIFA Enterprise es en realidad una propuesta, es una oferta.
8: An offer, it's part of a democratic process, a consultation process.
7: Es parte de un proceso democrático, un proceso de consulta y sobre todo es una oportunidad, pero no una obligación.
8: And as I said, it
7: y, como dije, da inicio a un proceso de consulta. Pese a las críticas, la FIFA sostiene que el proyecto busca generar mayores recursos para sus 211 federaciones afiliadas y asegura que cualquier decisión deberá pasar primero por la aprobación del Consejo del Organismo. Juan Guillermo Gómez, Blue Radio.
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Buenos días, aquí están las noticias de la música. Hace 60 años, los Beatles lanzaban su álbum número 6. Si bien para ese año ya eran mega estrellas, decidieron hacer Rubber Soul, un disco que demostraba el ilimitado talento del cuarteto de Liverpool, con éxitos como Drive.

0: Michelle. Este se convirtió en uno de los más vendidos de la banda, más que nada en Estados Unidos, en donde la invasión británica había dejado a los Beatles como la banda más importante que había llegado a esas tierras. Ahora, 60 años después, es hora de revisar grabaciones originales, nueva tecnología y desempolvar nostalgia. En octubre se lanzará una edición especial del álbum Rubber Soul totalmente renovado, agregando demos y versiones alternas, rarezas, remezclas de todos los temas y la adición del sencillo We Can Work It Out. Pero una de esas adiciones especiales es la primera toma de Michelle. En ella se evidencia el genio de los músicos, así como la grandiosa simpleza de la canción. Rubber Soul, edición aniversario 60 de los Beatles, se lanzará en octubre y desde ya los fanáticos esperan todo lo que viene en esa edición especial. Para Mañanas Blue, W. Bernal.
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4: 5 billones de pesos, que proyecta ingresos por 545.5 billones de pesos, un presupuesto que a todas luces está desfinanciado, entre otras cosas porque no casa con la reforma tributaria que presentó hace algunos días el propio gobierno Petro, que fue radicada por 22 billones de pesos, es decir, que de entrada el presupuesto que radicaron anoche está desfinanciado al menos en 8 billones de pesos. En segundo les hablaré de cómo se prepara Cali para la posesión del presidente Abelardo de la Espriella el próximo 7 de agosto, luego de la aprobación por parte del Senado de la República del desplazamiento de esa Cámara del Congreso hacia la capital del Valle del Cauca. Solamente faltaba su aprobación, ya había sido aprobado por la Cámara de Representantes. Les contaré en segundos por qué el Consejo de Estado suspendió el traslado y el gasto de cerca de 2 billones de pesos, al menos, podrían ser 4 billones, por parte del gobierno saliente para atender, dice el gobierno saliente, la situación difícil por el fenómeno del superniño. Hay una decisión muy importante, medidas cautelares que adoptó el Consejo de Estado. Les hablaré sobre los atentados de las últimas horas en Sardinata, en el departamento de Norte de Santander, que dejaron 2 policías heridos en medio de una arremetida terrorista del ELN. Hoy comienza el mantenimiento programado de la planta regasificadora de Cartagena. Hoy se va Ricardo Roa de la presidencia de Ecopetrol, entregará un polémico balance de gestión a las 10:30 de la mañana. Les hablaré de la reunión que sostuvo la fiscal general de la Nación, Luz Adriana Camargo, con el ministro de Justicia designado Iván Cancino, comenzando a delinear lo que será la política criminal durante los próximos años. Departamento de escándalos del gobierno Petro, por supuesto, con desarrollos por las denuncias que radicó la exdirectora del DAPRE, Angie Rodríguez, ante la Comisión de Acusación de la Cámara contra el presidente Petro y ante la Fiscalía. Detalles del escándalo colateral que tiene que ver con la joven estudiante de Derecho Gabriela Muñoz Olaya, y les hablaré también de la condena contra el ex candidato presidencial Carlos Caicedo y exalcalde de Santa Marta por corrupción. Tendremos detalles de qué pasó en la reunión de alto nivel del gobierno de Estados Unidos con el gobierno entrante en Barranquilla y hablaremos en segundos de la forma en la que se está agravando la guerra en Oriente Medio. Todo eso a continuación, son las 5:03. Vamos a continuación con lo más importante de Colombia y el mundo en titulares en Mañanas Blue.
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5: Se hizo oficial, la plenaria del Senado aprobó que la posesión presidencial de Abelardo de las Playas se realice en la ciudad de Cali el 7 de agosto. La proposición fue avalada con 58 votos a favor y 30 en contra. Se confirmó la hora de la posesión presidencial de Abelardo de las Playas. La ceremonia empezará el próximo 7 de agosto, viernes, a las 3 de la tarde en la arena de la Universidad Santiago de Cali, allí en la capital del Valle del Cauca. Entre las medidas de seguridad implementadas en la capital vallecaucana antes, durante y después de la toma de posesión de Las Priella, están las restricciones al transporte de combustibles y la implementación de ley seca en varios municipios cercanos a Cali. También se prohibió el vuelo de drones en Cali y los municipios de Palmira, Florida, Pradera, Candelaria y Jamundí. Tampoco se permitirá ningún acto de violencia o vandalismo, aunque dejaron claro que sí se va a garantizar el derecho a la protesta pacífica. El gobierno radicó ante el Congreso el proyecto de presupuesto general de la nación para el 2027 que propone gastos por 575.7 billones de pesos frente a ingresos proyectados de 545.5 billones, lo que deja una desfinanciación de 30.2 billones. Además aumenta de 99.2 billones a 115 los recursos para el pago de la deuda pública, incrementa la dependencia del crédito interno con el riesgo de presionar las tasas de interés y eleva el presupuesto para la paz de 16.9 billones a 170.5 billones mediante la reclasificación de recursos de salud y educación. El Consejo de Estado suspendió provisionalmente dos normas del decreto que permitían trasladar cerca de 4 billones a la Unidad Nacional de Gestión de Riesgo para atender la emergencia por el fenómeno del Niño, al considerar que el Congreso excedió sus facultades al modificar el presupuesto sin autorización del Congreso. El presidente saliente Gustavo Petro afirmó que esta suspensión es un efecto del escándalo de Angie Rodríguez y cuestionó que el magistrado la haya desfinanciado sin pensar en las consecuencias que traerá esa mega sequía para el país. Mientras tanto, el presidente electo Abelardo de las Playas sigue conformando su gabinete, designó a la abogada María Carolina Restrepo como directora del Instituto Colombiano de Bienestar Familiar. El presidente electo Abelardo de las Playas aseguró que no saldrá del país durante sus 4 años de gobierno, indicando que dejará los asuntos internacionales a su equipo para trabajar de cerca con las regiones. Una delegación oficial de los Estados Unidos se reunió en Barranquilla con el gobierno entrante del presidente electo. Su objetivo principal consistió en definir la hoja de ruta diplomática y económica de cara a los próximos 4 años. Desde Barranquilla, Luis Méndez, subsecretario adjunto para América del Sur en la Oficina de Asuntos del Hemisferio Occidental del Departamento de Estado de los Estados Unidos, dijo que ese país busca ayudar al presidente Abelardo de las Playas ante los retos que afrontará una vez asuma el poder. Una juez condenó a casi 10 años de prisión al exgobernador de Magdalena y exalcalde de Santa Marta, Carlos Caicedo, por las irregularidades cometidas contra el sistema de salud cuando fue alcalde. La fiscalía pidió que no se le conceda ningún beneficio al tratarse de delitos graves contra la administración pública. La exdirectora del DAPRE y actual gerente del Fondo de Adaptación, Angie Rodríguez, radicó oficialmente una denuncia penal contra el presidente Gustavo Petro ante la Comisión de Investigación y Acusación de la Cámara de Representantes. La denunciante señala 16 hechos que, según ella, deben ser investigados por ese órgano competente. Además, Angie Rodríguez presentó una denuncia por las amenazas de muerte, intimidaciones y presiones por presuntos funcionarios de la Dirección Nacional de Inteligencia contra bandas criminales que la están extorsionando. Pidió medidas de protección. Al respecto, la Dirección Nacional de Inteligencia aseguró que están prestos a facilitar la información necesaria para esclarecer quiénes estarían detrás de las presuntas amenazas y extorsiones de las que habría sido víctima Angie Rodríguez. La ministra de Transporte, María Fernanda Rojas, se pronunció sobre las denuncias que rodean a la exfuncionaria Gabriela Muñoz y la Aerocivil. Reveló que solicitó el detalle completo de los contratos de prestación de servicios para revisar las alertas sobre posibles irregularidades, pero aseguró que recibió información incompleta. Calificó esto como una falta de respeto. Ni el senador del Partido Conservador, Wadid Mansur, ni la representante a la Cámara para las Curules de Paz, Karen Manrique, podrán posesionarse como congresistas en el nuevo periodo legislativo porque se encuentran privados de la libertad por su presunta participación en el escándalo de corrupción de la Unidad Nacional para la Gestión de Riesgo. El reglamento del Congreso deja claro que la toma del juramento debe ser de manera presencial en el Capitolio Nacional de Bogotá. Al respecto, la senadora Jennifer Pedraza radicó una demanda de pérdida de investidura contra su colega Wadid Mansur al no posesionarse dentro del plazo constitucional. Dos granadas fueron lanzadas en las últimas horas contra la residencia del representante a la Cámara por el Partido Liberal por Norte de Santander, Ariel Rodríguez. Una logró explotar. En la vivienda no se encontraba el congresista, pero sí su esposa e hijos. El comandante de la Policía de Norte de Santander, coronel Jorge Andrés Bernal, salió ileso de un grave atentado con explosivos y ráfagas de fusil perpetrado contra su caravana en la zona rural del municipio de El Zulia. El ataque dejó un saldo de dos uniformados heridos pertenecientes a la seccional de tránsito que acompañaban la seguridad del oficial. Al menos 46 hospitales públicos en el departamento de Antioquia suspenderán a partir del sábado 1 de agosto servicios a docentes del magisterio por deudas del FOMAG. La Secretaría de Movilidad autorizó el cierre total de la calle 19 con avenida Caracas para continuar con la construcción del viaducto que hace parte de la línea 1 del metro. La medida será desde hoy y durará cerrada un mes entre las 11 de la noche y las 4 de la madrugada. Y en deportes, en resultados de la Copa Colombia, Barranquilla Fútbol Club dio sorpresa y eliminó al Junior en ronda de penales 5-3. Internacional de Bogotá avanzó a octavos de final al vencer 2-1 al Inter Palmira. América de Cali también avanzó en el torneo a pesar de empatar 1-1 con el Real Cartagena. Y en el mundo también tenemos noticias porque siguen los incendios en Europa. El incendio de la región de Madrid no ha avanzado hace varios días y está prácticamente sin llamas, anunciaron las autoridades, que calificaron el fuego de claramente estabilizado. Y el megaincendio que arrasó 42.000 hectáreas en el sureste de Francia, cerca de la ciudad de Burdeos, sigue estable cuando se espera un descenso de las temperaturas e incluso algunas lluvias. 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
4: Amanecer frío en Bogotá, funciona con normalidad el aeropuerto El Dorado. Si usted tiene previsto un vuelo, a esta hora hay absoluta tranquilidad en el tráfico aéreo en el país. Vamos al occidente de Bogotá. En uno de los municipios dormitorio de la capital del país se presentaron desmanes en las últimas horas. La historia con el ojo de la noche, Eduard Porras.
6: Ricardo, muy buenos días para usted. Buenos días para todos los oyentes de Blue Radio. Mucha información en Bogotá, mucha información en Cundinamarca y comenzamos precisamente con este municipio cercano a Bogotá, en el Rosal, Cundinamarca, donde anoche se presentaron algunos desmanes debido a un hombre quien, según algunas versiones, disparó contra un menor de edad en un confuso hecho. Lo cierto fue que este hombre se refugió en una vivienda y hasta allí llegó la comunidad bastante molesta por lo ocurrido. Dicen que fue necesario llamar a la UNDEMO, llamar a policías de varios cuadrantes que se acercaran y luego de varios minutos lograron sacarlo en una tanqueta y adicional a eso disfrazado como policía. Escuchen ustedes mismos lo que se vivió a través de las redes sociales en este punto de Cundinamarca.
7: La situación es delicada aquí en el Rosal, Cundinamarca, en el barrio Alejandría, en este momento. Y viene la tanqueta para ubicarse en el lugar correcto frente a la casa. Le piden a la gente que se retire, por favor. Sin embargo, están allí tirando, arrojando objetos. Estamos precisamente en el centro cuando ya abren la puerta. En estos momentos van a sacar a la persona respectiva.
6: Dicen los habitantes del Rosal que están cansados por la cantidad de riñas, la cantidad de delincuentes haciendo de las suyas e infortunadamente la autoridad, dicen ellos, brilla por su ausencia. Hablamos con un residente de la zona quien nos contó los detalles de lo que viene ocurriendo en el Rosal, Cundinamarca.
8: Se volvió una inseguridad terrible, están robando carros semanal, carros, motos a cualquier hora del día, el expendio de droga y la droga por todo lado, frente a colegios, frente a los parques, y pues no se ve que la administración haga algo.
6: Y volvemos a Bogotá, y esta vez para hablar de los delincuentes de carros que anoche hicieron de las suyas, pero por fortuna la policía estaba atenta. Comenzamos en el sector de Nuevo Musú, esto es en la localidad de Tunjuelito, donde se robaron un vehículo. De allí emprendieron la huida. El propietario del carro los persiguió en una moto, se encontró con la policía, lograron interceptar el carro que se iban a robar, capturaron a un delincuente y la sorpresa mayor, porque resulta que este criminal está pagando una condena en su casa, tiene un brazalete y ya fue puesto a disposición de la fiscalía en este momento en la URI del sector de Molinos. Hablamos con el coronel Chávez, quien es el oficial de inspección, y nos contó los detalles de todo lo que pasó en el sur de la ciudad.
9: Bueno, en la localidad de Puente Aranda, y gracias a la rápida reacción también de nuestras zonas de atención, se logra la captura de una persona, quien al parecer con otros sujetos habrían hurtado este automóvil en la localidad de Puente Aranda. Inmediatamente y por voces de ayuda, y es importante resaltar que gracias a la ayuda de la comunidad, se logra la ubicación de este vehículo en el sector también de Antonio Nariño, donde fue capturado este sujeto. Inmediatamente se recupera el vehículo, se logra la captura de esta persona y se deja a disposición de las autoridades competentes.
10: No fue el único robo. Escuchen, en Engativá, en el sector de La Española, cuatro criminales en un taxi llegaron hasta el garaje de un hombre que estaba guardando su camioneta, una camioneta Toyota de Platón. Ya estaba en el interior, ingresaron, lo golpearon, se llevaron el vehículo, pero en esta oportunidad la policía del sector de La Serena estaba haciendo una ronda, comenzó una persecución, al parecer hubo disparos y un criminal fue capturado. Hasta ahora está siendo judicializado en la URI del sector de La Granja. Edward Porras, Blue Radio.
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5: Bienvenidos, son las 5 de la mañana y 15 minutos.
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5: Se complica el escenario de guerra en Oriente Medio. Estados Unidos respondió con fuerza el ataque iraní contra sus objetivos, contra sus bases en Jordania, mientras el petróleo, luego de varios días cayendo en los mercados internacionales, vuelve a subir en su precio. Desde Londres, Silvia Carrasco.
8: Sí, Ricardo, ¿qué tal? Muy buenos días. En este minuto el petróleo está en $89 el barril, el petróleo Brent, que es de referencia para Colombia, pero se podría estar elevando un poco más su precio debido a que esta mañana el Comando Central del Ejército de Estados Unidos, con un comunicado colgado en redes sociales, anunció que había completado una fuerte oleada de ataques contra Irán, específicamente contra el sur de Irán, dirigidos contra centros de mando militar, instalaciones de misiles y drones y emplazamientos de vigilancia costera, entre otros objetivos. De la prensa iraní recoge esta mañana que esos ataques han dañado, han afectado a zonas cercanas a las ciudades de Abadán, Shadegan, Aravenkar y Abbas, todas ellas en el Yuzestán. La verdad es que esto lo que está mostrando es que está creciendo esta guerra. En las últimas horas, en la reincorporación, después de esa pausa que hubo, que el presidente Donald Trump había dicho que era una pausa para darle espacio a la diplomacia, la verdad es que se han incorporado Arabia Saudita, Irak, Líbano y Jordania. El presidente Donald Trump dijo que el ataque militar estadounidense iba a ser al amanecer. Lo sugirió estando hablando en la Casa Oval. Dijo que los iban a golpear con fuerza porque ahora le tocaba a ellos golpear. Así lo decía.
9: I've been briefed. It's a little more of the same, but it's going to be straightening out. We're going to be hitting them very hard because it's our turn to hit them. They know it's coming.
8: Me han informado. Es un poco más de lo mismo, dice, pero se va a solucionar. Vamos a golpear muy fuerte porque es nuestro turno de golpearlos. La verdad es que esto ya parece una guerra sin fin. Se incorporan más países, crece aún más y todo parece que no está en manos de Estados Unidos poner fin a la guerra. Lo que dice la prensa iraní durante los últimos días es que ellos no confían en que ese alto al fuego fuera real, sino que lo consideraban una medida táctica, no un intento real de suspender la guerra, y ellos lo que dicen es que no pueden aflojar con el estrecho de Hormuz porque es la única mano de fuerza que tienen para poder doblegar al gobierno de Estados Unidos. Y las cosas podrían ir a peor porque los hutíes de Yemen han dicho que también quieren, como los iraníes, cobrar peaje en la entrada del Mar Rojo, que es el otro punto que tiene Arabia Saudita para sacar su petróleo hacia el mundo. Por lo tanto, las cosas se complican, la guerra no se da por terminada, no hay ninguna posibilidad de negociación. Ha dicho Irán que no se va a sentar a negociar con Estados Unidos, que solamente está escuchando a los mediadores, Ricardo.
5: Silvia, gracias. 5:19 en Colombia, finalmente, sin muchos sobresaltos, como estaba previsto, la plenaria del Senado de la República aprobó la posesión del presidente electo Abelardo de la Espriella el viernes de la próxima semana, el 7 de agosto, en la ciudad de Cali, con una votación de 58 por el sí y 30 por el no. En una sesión que no estuvo exenta de la polémica, se dio esta aprobación a una propuesta que hizo uno de los partidos que apoyó la candidatura de Abelardo de la Espriella desde el principio. Hablo del Movimiento de Salvación Nacional, cuyo presidente es el senador Enrique Gómez Martínez.
10: Hoy es determinante lograr ese respaldo, es determinante lograr también una transformación de la actitud de las instituciones que se han dejado amarrar, se han dejado chantajear.
5: Uno de los temas importantes para esta posesión es el de la seguridad para todos los asistentes. Ya hay una delegación internacional confirmada que estará, entre otros, conformada por el rey Felipe VI de España, por el presidente de Argentina, Javier Milei. Pidiéndole garantías de seguridad al gobierno saliente, el senador Andrés Forero, del Centro Democrático.
11: Pues yo espero que el presidente Gustavo Petro, que es el presidente de la República, hasta que tome posesión el presidente Abelardo de la Estrella, garantice la seguridad no solamente de los congresistas y de las delegaciones que están llegando al país para participar en esa ceremonia, sino que garanticen la seguridad.
5: Por su parte, el Pacto Histórico anuncia que no asistirá a Cali a la posesión del presidente electo Abelardo de la Espriella. Sigue el candidato perdedor Iván Cepeda, ahora senador de la República, otra vez por cuenta de la ley de equilibrio de poderes, por cuenta de las garantías a la oposición, que encabezará él, Iván Cepeda, un acto el mismo 7 de agosto, pero en Barranquilla.
12: En una demostración pacífica en las ciudades de Cali, Barranquilla, y también hará un acto en Bogotá, dado que con la posesión de Della Espriella, de una vez quedan violados al menos 5 artículos.
5: Insiste Iván Cepeda en su teoría de la desobediencia civil. En la misma teoría está David Racero, senador del Pacto Histórico, que anuncia que en Cali, sitio de la posesión, también habrá protestas. Claro, en Puerto Rellena, que se convirtió en uno de los lugares de reunión de los opositores.
13: Yo sí les digo a ustedes, acá a todos los colegas y a Colombia entera, yo sí voy a ir a Cali, yo sí voy a ir. Pero no voy a ir a la posesión para responder al capricho del ciudadano norteamericano estadounidense.
5: 5:22, este es el tono de las discusiones que vendrán en el Congreso de la República. Por su parte, el presidente del Senado, Honorio Enríquez, aclaró que solamente asumirá el Congreso el costo de los tiquetes, ida y vuelta de los congresistas.
14: Hay un presupuesto establecido y ahí miraremos. Yo no le puedo decir en este momento cómo va a ser porque está en revisión del área administrativa. Me pasarán el informe mañana, pasado mañana, y procederemos de conformidad, ahorrándole lo máximo que podamos al
5: 5:22, este un nuevo pulso entre el abelardismo, entre los sectores que apoyan al nuevo gobierno, y el petrismo y la oposición, a propósito de la posesión en Cali de Abelardo de la Espriella. Miguel Cardosa.
15: Buenos días, Ricardo. El presidente del Senado, Honorio Enríquez, dejó claro que el traslado de los congresistas para la ceremonia de posesión presidencial en Cali se manejará bajo los criterios de cualquier sesión descentralizada y con el menor costo posible. Hizo una previsión: la corporación únicamente asumirá el pago de los tiquetes aéreos y que en ningún caso cubriría gastos de alojamiento. La precisión se dio luego de que el Senado aprobó con 58 votos a favor y 30 en contra que la posesión del presidente electo Abelardo de la Espriella se realice en Cali, decisión que coincide con la adoptada previamente por la Cámara de Representantes. La determinación fue adoptada durante una sesión plenaria en la que se debatieron 5 proposiciones relacionadas con la ceremonia de transmisión de mando. Y hablando de ese evento, el vicepresidente José Manuel Restrepo confirmó que uno de los asistentes será Su Majestad el Rey Felipe VI.
16: Él nos ha confirmado su presencia en la posesión del presidente Abelardo de la Espriella. De nuevo se reitera esos lazos tan estrechos que han existido entre Colombia y España. Lazos que tienen un propósito: resolver los problemas de la gente.
15: Mientras avanzan preparativos y se confirman invitados, el Pacto Histórico anunció concentraciones para el próximo 7 de agosto en Bogotá, Cali y Barranquilla como una acción política en contra de los eventos oficiales. Miguel Cardosa, Blue Radio.
5: Y en Cali ya está el ministro de Defensa designado, el general Jorge Mora, y hay medidas contempladas como la ley seca de cara a la posesión del presidente Abelardo de la Espriella. Hugo Mario Palomar.
17: Hola Ricardo, buenos días. Hoy se adelantará en Cali un consejo de seguridad con la participación de la cúpula de las fuerzas militares y la policía y el equipo del presidente electo Abelardo de la Espriella para definir el plan de seguridad de la posición presidencial. Por ahora se ha anunciado despliegue de fuerza pública en Cali, el aeropuerto Bonilla Aragón y municipios como Jamundí, Yumbo, Palmira y Candelaria. Sobre las movilizaciones y protestas convocadas por el Pacto Histórico en Cali para el 7 de agosto, el alcalde Alejandro Eder lanzó una advertencia.
18: haremos respetar el derecho a la marcha o a la protesta de cualquier ciudadano que lo haga dentro del marco de la ley. Eso sí, nuestra tolerancia con la violencia, con el vandalismo, con los bloqueos, será cero. Y cualquier acto de este tipo le responderemos con absoluta contundencia.
17: En Cali ya se anunció también que la ley seca será decretada un día antes de la posesión del presidente de la Espriella. Desde hoy será restringido el transporte de combustible, cilindros de gas y el uso de drones. Un escudo antidrones a propósito ya está siendo instalado en la arena de la Universidad Santiago de Cali, sede de la posesión. Carlos Andrés Pérez es el rector de esta universidad.
19: Ya la gobernación ha dispuesto el sistema antidrones que tiene, que creo que se adquirió para la COP, y también ya hay otras entidades y políticas que se están tomando decisiones para que en la parte aérea, por parte del municipio también, digamos, este tipo de instrumentos no se vaya a utilizar con fines no deseados.
17: Cali se esperan jefes de Estado y delegados de gobiernos de más de 20 países. El sector hotelero estima que la ocupación superará el 75%. Cali amanece con tiempo seco, la temperatura a esta hora 21 grados, Ricardo.
5: Y mientras esto pasa en Cali, en Bogotá, el gobierno saliente, el gobierno de Gustavo Petro, radicó el proyecto de presupuesto general de la nación para el año entrante por 575,6 billones de pesos, con una desfinanciación de 30,2 billones, por cuenta de que es más lo que se gasta que lo que se recauda. Entre otras, no coincide en absoluto, al menos hay una desfinanciación de 8 billones de pesos entre este presupuesto y la reforma tributaria que radicó el pasado 20 de julio. Javier Segura.
20: Hola Ricardo, ¿qué tal? Buenos días. Pues una de las principales señales de preocupación que deja el proyecto de presupuesto general de la nación para el 2027 es el fuerte incremento en el costo de la deuda pública. El gobierno propone destinar 115 billones únicamente al pago de intereses y obligaciones ya adquiridas, es decir, casi 16 billones más que en el 2026, cuando ese rubro fue de 99 billones. En términos prácticos, Ricardo, cerca de 21 de cada 100 pesos que ingresen al Estado se destinarán exclusivamente a pagar deudas, reduciendo de esa manera el margen para financiar nuevos programas e inversiones. La segunda alerta tiene que ver con el presupuesto tiene que ver con el desfinanciamiento. Aunque el gobierno proyecta ingresos por 545 billones, solicita autorización al Congreso de la República para gastar 575,7 billones, lo que deja un faltante de más de 30 billones de pesos. La reforma tributaria que usted mencionaba, que fue radicada el pasado 20 de julio, busca recaudar 22 billones para el 2027, pero no cubre el faltante del presupuesto, por lo que el gobierno dependerá de otras fuentes de financiación y de la cláusula de escape de la regla fiscal que aumenta temporalmente el endeudamiento. Una tercera señal de alerta está en la forma como se va a financiar ese déficit. El proyecto contempla obtener más de 180 billones de pesos con un crédito interno que aumenta de 85 a 92 billones, mientras el endeudamiento externo disminuye de 57 a 33 billones de pesos. Eso significa que el Estado dependerá mucho más de los recursos obtenidos dentro del país, principalmente mediante la emisión de títulos de tesorería TES. Esa mayor demanda de recursos en el mercado local podría elevar las tasas de interés del Banco de la República y reducir la disponibilidad de crédito para hogares y empresas. Y otra más para tener en cuenta, Ricardo, el presupuesto para la paz pasa de 16,9 billones a 170 billones de pesos mediante la reclasificación de recursos ya existentes de salud y de educación, que están financiados hoy mediante el Sistema General de Participaciones. El proyecto será discutido por el Congreso de la República, que tendrá plazo hasta el 15 de agosto para solicitar ajustes al gobierno. La administración de Abelardo de la Espriella, que asumirá el próximo 7 de agosto, podrá presentar modificaciones hasta el 15 de septiembre, y el presupuesto deberá quedar aprobado junto con la distribución de los recursos antes del 20 de octubre.
5: Muy seguramente, Javier, este presupuesto que radica el gobierno Petro será absolutamente derrumbado, será modificado en su totalidad, entre otras cosas, ese aumento exponencial en la plata que hay para la implementación del acuerdo de paz será uno de los rubros que seguramente va a modificar el gobierno entrante, el gobierno que empieza a mandar desde el 7 de agosto el de Abelardo de la Espriella. Hablando de plata, el Consejo de Estado suspendió la transacción que pretendía hacer el gobierno Petro, el uso de 4 billones de pesos para atender, decían ellos, la emergencia por el fenómeno del Niño. Rocío Franco.
21: Ricardo, buenos días.
8: De manera urgente, a través de una medida cautelar, el Consejo de Estado ha suspendido provisionalmente dos normas del decreto 802 del 2026 que regulaban las condiciones para el traslado de cerca de 4 billones de pesos a la Unidad Nacional de Gestión del Riesgo en el marco de la declaratoria de desastre nacional por el fenómeno del Niño y sus eventuales efectos. Y es que, según el Consejo de Estado, en este caso, el gobierno habría invadido una competencia exclusiva del Congreso de la República. Dice el Consejo de Estado que se le habría entregado facultades al Ministerio de Hacienda para modificar la distribución de las apropiaciones ya fijadas por el Congreso de la República en la Ley Anual del Presupuesto del 2026 mediante traslados indeterminados hacia la Unidad Nacional de Gestión del Riesgo. El Alto Tribunal advierte que el gobierno hizo estas autorizaciones mediante este decreto ordinario, traslados presupuestales indeterminados sin encontrarse en un estado de excepción, sin identificar la partida afectada. Evidencia también el Consejo de Estado que el dinero que llegara a la Unidad Nacional de Gestión del Riesgo no tendría por qué adelantarse a través de licitaciones, permitiendo negociaciones directas en los precios. Así las cosas, tras esta determinación por parte del Consejo de Estado, pues no se hizo esperar la respuesta del presidente de la República hecha a través de una de sus redes sociales y ha señalado que ha surtido efecto el escándalo constituido ayer. Recibimos presiones para no decretar la emergencia por la inminencia del meganiño. De esta manera, pues el Consejo de Estado toma esta determinación que es provisional mientras emite un fallo de fondo. Rocío Franco, Blue Radio.
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0: A las 5 de la mañana, 30 minutos, actualizamos las noticias en Blue Radio. Otra derrota para el gobierno Petro. El Consejo de Estado suspendió provisionalmente dos partes del decreto 802 del 23 de julio, con los que buscaba trasladar cerca de 4 billones de pesos a la UNGRD para atender la emergencia por el fenómeno del Niño. El Alto Tribunal considera que el gobierno excedió sus facultades al modificar el presupuesto sin autorización del Congreso. La decisión también cuestiona que el derecho habilitará la ejecución de esos recursos mediante contratación directa sin procesos de licitación. Lanzaron dos granadas contra la vivienda del representante Ariel Rodríguez en los patios norte de Santander, en donde se encontraba la familia del congresista. Una de las dos granadas no explotó. Desde Cali enviaremos un mensaje claro al país. El Estado volverá a estar pendiente y presente en cada rincón de Colombia y las regiones ocuparán el lugar que siempre debieron tener en la construcción del futuro nacional, dijo el presidente electo Abelardo de las Priella al agradecer al Congreso por darle vía libre a su idea de posesionarse este 7 de agosto en la capital del Valle del Cauca. Cali tendrá ley seca, restricciones a transporte de combustibles y prohibición para volar drones durante la posesión del presidente electo. Aunque está identificada la convocatoria de grupos de oposición en Puerto Rellena, la gobernadora del Valle, Dilian Francisca Toro, asegura que solo se permitirán protestas pacíficas y que no se permitirá la llegada de manifestaciones masivas a la ciudad, incluida la minga indígena, debido a la crisis en materia de salud. Los empresarios del Valle están alertando sobre el mal estado del aeropuerto de Cali, Alfonso Bonilla Aragón, de cara a la posesión presidencial de ese 7 de agosto y le piden a la Aerocivil que prepare a la terminal para recibir a los visitantes. El aeropuerto Alfonso Bonilla Aragón enfrenta grandes desafíos en su administración actual y es indispensable avanzar en el futuro próximo en su modernización, señaló Juan Manuel San Clemente, director ejecutivo del Comité Intergremial del Valle. Siguen los escándalos en Aerocivil. En medio de la polémica por el poder de Gabriela Muñoz y su familia en la entidad, la ministra de Transporte denunció que le entregaron información incompleta sobre la contratación de la entidad. Esto es una falta de respeto y antes de irse, en ese poco tiempo que queda, tienen que dejar las cuentas claras, dijo la funcionaria. Carolina Restrepo Cañaveral será la nueva directora del ICBF. No sé si lograré hacerlo todo perfecto, pero sí les puedo hacer una promesa desde hoy. Mientras yo esté al frente de esta entidad, no se van a robar un solo patacón, dijo la funcionaria delegada. Arranca el mantenimiento de la única planta de importación de gas natural del país, el SPEC. A través de SPEC llega actualmente el 33,9% del gas que consume el país y por 5 días no podremos contar con él. No habrá apagón, pero sí escasez de gas. A la industria le van a quitar hasta 30 GBTUD porque la prioridad es mantener el suministro de gas para los hogares. Condena a más de 9 años de cárcel a Carlos Caicedo por irregularidades en un contrato de Santa Marta. La juez concluyó que la autorización del contrato se realizó sin cumplir con los requisitos exigidos por la normativa vigente al advertir que no existieron los estudios previos requeridos por el manual de contratación de la entidad. Ángel Rodríguez denunció al presidente Gustavo Petro ante la Comisión de Acusación de la Cámara de Representantes. Rodríguez sostiene que fue presionada para trasladar recursos del Fondo de Adaptación al Ministerio de Hacienda. Estas y más noticias en BluRadio.com. 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
3: Son las 5 de la mañana y 35 minutos, amanecer frío en Bogotá, hoy jueves 30 de julio. Como siempre a esta hora, les contamos cuáles son los temas de conversación en las redes sociales. Camila Carvajal.
4: Ricardo, oyentes, buenos días. Numeral Cali. Todos los reflectores están puestos en Cali por oficialmente la autorización para que la posesión de Abelardo de las Priestas sea en esa ciudad, pero numeral Cali también lo empieza a usar la izquierda, la oposición ahora, para convocar a las marchas. Dijo ayer el senador Iván Cepeda que serán convocatorias en Cali, en Bogotá y también en Barranquilla. Y producto de eso, pues en redes sociales se está hablando de la logística, de la seguridad, del aeropuerto, de cómo se prepara Cali para el primer gran evento del gobierno de Abelardo de las Priestas, que es su posesión. Entonces la convocatoria de la oposición es para darle la bienvenida a Abelardo de las Priestas, porque la despedida del gobierno va a ser el fin de semana con un concierto en Bogotá. Muchos comentarios alrededor del anunciado concierto de la esperanza. Lo hace RTBC, ahora Inravisión, y es un concierto este sábado para despedir al gobierno. ¿En qué van los comentarios en redes sociales? En lo que vale el concierto.
3: ¿Cuánto vale el conciertico?
4: 4,437 millones de pesos.
3: Eso es lo que no nos cuesta. Hagámoslo fiesta hasta el último día, hasta el 7 de agosto.
4: Ricardo, y esto de la plata aumenta en la polémica de redes sociales cuando el presupuesto general de la nación del próximo año está desfinanciado en 30 billones con B. Entonces, en redes sociales pues también está esa polarización política alrededor de lo que vale este evento. Así que Cali es la tendencia, es la conversación por las dos cosas en las redes sociales. Se suma también esta mañana, sigue la tendencia con el nombre de una de las mujeres del escándalo del momento, con el que termina el gobierno del presidente Petro. Gabriela Muñoz es tendencia y ahora junto a su nombre aparece Liliana como tendencia. Esto producto de la mamá de Gabriela Muñoz. Ya hay quienes en redes sociales están hablando del clan familiar, porque acuérdese que veníamos con la denuncia de Angie Rodríguez, que decía que Gabriela Muñoz mandaba en la aerocivil, pero que ella lo hacía junto a su hermano.
3: Gabriela Muñoz forma parte de la red de mujeres
4: de
3: que denunció
4: que
3: Angie Rodríguez, que rodea al presidente Petro.
4: Sí, y que ella mandaba en la aeronáutica civil y que allá estaba su hermano. Pues el capítulo de hoy con el que sigue el tema en redes sociales es de la mamá de estos hermanos Muñoz. Ella se llama Liliana Olaya Cabrales y han descubierto que era la coordinadora hasta hace apenas unos días de contrainteligencia de la muy poderosa DNI. Incluso en redes sociales están difundiendo una supuesta conversación, una supuesta historia de WhatsApp de la mujer diciendo que fue ella, como funcionaria de la DNI, la que ayudó a muchas personas y familiares en el gobierno, que no fue su hija. Y aquí pues sigue toda esta historia alrededor de una de las mujeres de lo que Angie Rodríguez llamó el clan, en este caso en la Casa de Nariño. Y déjeme terminar con otro político en problemas. Numeral Carlos Caicedo y numeral Santa Marta son tendencia por la condena de poco más de 9 años de cárcel que se ha conocido contra el ex candidato presidencial. Aquí, para que los oyentes entiendan este caso, es corrupción cuando fue alcalde de Santa Marta alrededor de una remodelación de puestos de salud que al final concluyeron se hizo sin cumplir requisitos legales y que eso generó un detrimento patrimonial.
3: Esto, Camila, gracias, se suma a las investigaciones que se adelantan contra Carlos Caicedo por casos de presunto abuso sexual. Hablando de la condena contra Carlos Caicedo, el todopoderoso varón electoral de la izquierda en el departamento del Magdalena por corrupción a casi 10 años de cárcel, Kalila Peña.
5: Ricardo, buenos días. En medio de varias denuncias por presunto acoso sexual y múltiples procesos por diferentes hechos de corrupción, un juzgado de conocimiento condenó a 9 años y 9 meses de prisión al exalcalde de Santa Marta, Carlos Eduardo Caicedo, y ordenó su captura tras hallarlo responsable de los delitos de contrato sin cumplimiento de requisitos legales y peculado por apropiación. La decisión vincula al exalcalde con irregularidades detectadas en el proceso de contratación para el mantenimiento y adecuación de los centros de salud Bastidas, Candelaria, Mamatoco y La Paz. Según la investigación, la autorización de dicho contrato se realizó sin la elaboración previa de los estudios exigidos por el manual de contratación. Asimismo, la decisión judicial señaló que las fallas en la etapa precontractual ocasionaron la demolición de los puestos de salud, lo cual interrumpió la prestación del servicio médico y generó un detrimento patrimonial superior a los 5 mil millones de pesos. Al evaluar las pruebas, el despacho consideró de demostrada la conducta dolosa del exmandatario, la afectación del erario y su capacidad para comprender la gravedad de los hechos. Kalila Peña, Blue Radio.
3: 539, Kalila, gracias. Hablando del departamento de escándalos con los que se despide el gobierno de Gustavo Petro, las denuncias de Angie Rodríguez ante la Comisión de Acusación y ante la Fiscalía. Laura Olarte.
6: Ricardo, muy buenos días. Por peculado por aplicación oficial diferente, tráfico de influencias, constreñimiento ilegal, injuria y calumnia, el presidente Gustavo Petro fue denunciado ante la Comisión de Acusación de la Cámara. El recurso de 12 páginas radicada por la exdirectora del DAPRE y actual directora del Fondo de Adaptación, Angie Rodríguez, señaló que las presiones presupuestales para trasladar cerca de 1 billón de pesos de la Mojana, los desacuerdos por exigencias de nombramientos de personas sin requisitos, los episodios de acoso laboral, las intimidaciones con antecedentes del mandatario y los ataques públicos descalificando su reputación serían algunos de los hechos que fueron expuestos en la radicación de la demanda. Además, se radicó denuncia penal ante la Fiscalía por amenazas y extorsiones contra Angie Rodríguez frente a señalamientos contra la Dirección Nacional de Inteligencia del DNI que tendrían que ver presuntamente con esta situación y este caso, pues la dirección emitió un comunicado rechazando cualquier intimidación o amenaza hacia Angie Rodríguez y ofreciendo total colaboración a la justicia. Finalmente, la defensa prepara una demanda de reparación directa contra la presidencia por acoso laboral y daños morales. Ahora será la justicia la encargada de revisar las pruebas, escuchar a las partes y determinar si las denuncias presentadas tienen fundamento y si hay lugar a responsabilidades. Laura Olarte, Blue Radio.
3: Se habla ahora del clan Olaya como el responsable de múltiples contratos, dudosos algunos de ellos, en la aeronáutica civil. Gabriela Muñoz es una joven de 19 años de edad que es estudiante de Derecho, que aparece haciendo contenidos en Instagram, una joven muy atractiva que permanentemente aparece en el despacho del presidente Gustavo Petro. La aerocivil es un agujero negro, ni siquiera le entregan información a la ministra de Transporte, que es la responsable del sector. Esto dijo en las últimas horas, quejándose, la ministra María Fernanda Rojas.
7: Yo pedí los contratos de prestación de servicios de la entidad en Excel y de manera completa para poder hacer un análisis de lo que veo en distintas alertas, y he recibido una información incompleta como ministra, que yo no soy la defensora de nadie, y me ha llegado un PDF incompleto. Donde usted no puede.
3: Imagínese
7: comparar,
3: usted,
7: ¿no?,
3: el poder de Gabriela Muñoz y de sus padres y de su familia en la aeronáutica civil, que ni siquiera le responde el director de esa entidad a la ministra de Transporte. Hoy comienza el mantenimiento por 5 días de la planta regasificadora SPEC en Cartagena, en Barú. Ojo, porque esto puede poner en tensión el suministro del gas natural en Colombia. Dálida Orozco.
5: Ricardo, buenos días. En medio del aumento de la demanda de energía por las altas temperaturas, la llegada del fenómeno del Niño y el desabastecimiento de gas natural que vive el país, desde las 12 de la medianoche arrancó el mantenimiento de la regasificadora de Cartagena SPEC, lo que deja fuera de operación a la única planta regasificadora de gas natural licuado importado con la que cuenta el país. Serán 5 días de mantenimiento programado desde este jueves hasta el próximo lunes 3 de agosto, pero también 5 días de alertas, incluso de posibles apagones en la región Caribe, pues el país no cuenta con suficiente gas natural para suplir las demandas durante este periodo, tras el llamado del gobierno nacional a las empresas a implementar medidas de teletrabajo para ahorrar energía durante este mantenimiento. La presidenta ejecutiva de la Cámara de Comercio de Cartagena, Andrea Piña, aseguró que el país debe priorizar su seguridad energética para dar garantías al sector empresarial.
8: Más allá de las medidas coyunturales, este tipo de discusiones nos recuerdan la importancia de seguir fortaleciendo las condiciones que permitan a las empresas operar con mayor productividad, competitividad y capacidad de adaptación.
5: En lo corrido del año, entre enero y julio, SPEC ha recibido 35 cargamentos con más de 2.200.000 metros cúbicos de gas natural licuado que abastecen cerca del 40% de la demanda nacional. Desde Cartagena, Dalida Orozco, Blue Radio.
3: Dalida, gracias. Sigo en el Caribe. Hablamos de las conclusiones del encuentro de alto nivel de gobierno de Estados Unidos con el gobierno entrante de Abelardo de las Priestas, ya en la capital del Atlántico. Desde Barranquilla, Ingel de la Rosa.
9: Ricardo, buenos días. Barranquilla sigue consolidándose como la nueva sede de la presidencia y escenario de importantes encuentros como los que desde ayer sostienen estos representantes de 8 agencias del gobierno de los Estados Unidos, incluido el Departamento de Estado, que destacó no solo a Colombia, sino también al Atlántico como aliado para futuras iniciativas de cooperación e inversión. La delegación, encabezada por el subsecretario de Estado adjunto para América Latina en la Oficina de Asuntos del Hemisferio Occidental del Departamento de Estado, Luis Méndez, compartió un almuerzo con el vicepresidente electo José Manuel Restrepo y otros miembros del próximo gabinete presidencial en el Hotel Marriott. Allí Méndez aseguró que con esta visita buscan manifestar el respaldo de Estados Unidos al gobierno entrante de Abelardo de la Espriella y el interés de ese país en ayudar a Colombia a superar sus diferentes crisis.
10: Los Estados Unidos está aquí para apoyar a esta nueva administración que viene, la administración de la Espriella. Queremos ayudar con la crisis energética que viene, queremos ayudar con la crisis de salud, queremos ayudar con la crisis de inseguridad.
9: Previo al encuentro con el equipo de la Espriella, los norteamericanos fueron recibidos por el gobernador del Atlántico, Eduardo Verano, en la Casa Catinchi. Allí el mandatario atlanticense les expuso los proyectos de infraestructura, energía y tecnología que se adelantan aquí para explorar opciones de financiación e inversión privada, pero además les solicitó reabrir un consulado de Estados Unidos en Barranquilla, una solicitud que fue bien recibida y que será ahora analizada, según ha prometido este representante del Departamento de Estado. Barranquilla amanece hoy con 28 grados de temperatura, una sensación térmica ya de 31 grados, Ricardo.
3: Muy altas temperaturas en el Caribe. Ingel, gracias. 546, una de las crisis más graves que hereda el gobierno entrante es la crisis de la salud. A partir de este viernes, 1 de agosto, habrá cese de atención para los maestros en hospitales de varios municipios del departamento de Antioquia. Los líos y las deudas hacen insostenible esa atención. En Medellín, Héctor Santamaría.
11: Ricardo, buenos días. Sigue el viacrucis para los maestros a pocos días para el final del gobierno de Gustavo Petro, una compleja situación que sigue el modelo de salud para ellos implementado desde el pasado 1 de mayo de 2024 y en el departamento de Antioquia no sigue siendo ajeno a esta situación. Luego de una reunión en las últimas horas de la Asociación de Hospitales Públicos del departamento que están reunidos con AESA, se ha anunciado que 46 hospitales y clínicas en el departamento no van a atender más a los maestros y además a sus beneficiarios, lo dijo Luis Hernán Sánchez, director ejecutivo de la entidad.
12: Hacemos un llamado al Ministerio de Educación Nacional, a la Fideuprevisora y al FUMAC para que estos contratos se firmen inmediatamente y para que también le hagan los pagos pendientes a la red pública hospitalaria.
11: Lo que se advierte es que además, en medio de esta situación, Ricardo, estos municipios o hospitales están ubicados en municipios del área metropolitana de Medellín, del Oriente, de Urabá, del Bajo Cauca, y por eso la preocupación que tienen los maestros. Lo que se advierte es que en las próximas horas podría haber una reunión para buscar una solución.

0: parte de transportadores y habitantes de los municipios de Curití y Oiba, donde también hay peajes, y allí todavía hay problemas. El secretario de Gobierno del departamento, Óscar Hernández.
1: Y hacer el debido acompañamiento institucional para recuperar la autoridad y la autonomía que demandan la necesidad de inversión de recursos para el mantenimiento y la atención prioritaria a esta importante vía nacional.
0: Y la otra noticia, Ricardo, es que fue hallado muerto en un apartamento de Florida Blanca Wilfred Martínez Giraldo, alias Gavilán, el jefe para el evitar del mantener medio, quien había recibido varias condenas por homicidios de sindicalistas en Barranca Bermeja y esa zona del país entre 1998 y 2002. Autoridades investigan si fue un homicidio o un suicidio. Tiempo seco a esta hora en la capital santandereana, Ricardo.
2: 5:49 en Venezuela modificaron el epicentro de los devastadores terremotos de hace 5 semanas. Evidentemente, el epicentro está más cerca de las costas de La Guaira que del centro del país, como se había dicho inicialmente. En Caracas, Santiago Martínez.
3: Hola, sí, Ricardo, buen día. Fue el Servicio Geológico de Estados Unidos quien actualizó la ubicación del epicentro del segundo terremoto del pasado 24 de junio y lo situó a 17 kilómetros de Catialamar, en las costas de La Guaira, aunque a la vez advierten que hay un margen de error de 6 kilómetros debido a que las primeras ondas fueron ocultas por el movimiento previo que sí ocurrió al occidente de Venezuela. Al ser entonces el epicentro en la zona de Catialamar y en La Guaira, cerca del aeropuerto de Maiquetía, se explica el nivel de destrucción de buena parte de la línea costera, además del daño ocasionado en la pista principal del aeropuerto. El Servicio Geológico de Estados Unidos informó que la relocalización fue realizada tras incorporar nuevos datos y aplicar un análisis más preciso de la información sísmica disponible. Insisten que este terremoto formó parte de una secuencia conocida como doblete sísmico, debido a que estuvo precedido por un sismo precursor de magnitud 7,2, que ocurrió aproximadamente 30 segundos antes de este evento principal, que fue 7,5. Sin embargo, un grupo de geólogos venezolanos considera que la actualización constituye un elemento importante para reinterpretar la geometría de la ruptura y no descartan que en vez de 2 terremotos seguidos haya ocurrido una ruptura multifocal compleja en la que varios segmentos de un mismo sistema de fallas hayan participado en una rápida secuencia de liberación de energía. Igual, si es una teoría o la otra, el epicentro está allí en La Guaira y eso explica, te repito, el porqué del nivel de destrucción de todo ese estado. Ricardo.
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2: 5:51, parecen ceder los incendios forestales en el sur de Francia y en España, a pesar de la intensa ola de calor que se presenta en Europa. Enrique Rodríguez.
7: Una ola de calor, buenos días Ricardo, que irá remitiendo en los próximos días y que dejará hoy, por ejemplo, aquí en Madrid temperaturas de hasta 38 grados. Pero la situación es objetivamente mejor que la de las últimas horas. Así lo ha anunciado el presidente del gobierno, Pedro Sánchez, desde el incendio de Ávila, que recordemos con más de 50.000 hectáreas quemadas, es el más importante, el más grave de la historia de España. El anuncio lo ha realizado hace apenas unos minutos el jefe del Ejecutivo español.
8: Una vez escuchada la propuesta tanto de la Comunidad Autónoma de Madrid como también de la Junta de Castilla y León y escuchados también los criterios técnicos y operativos del mando operativo de la Emergencia Nacional, del Teniente General Marcos y en definitiva de la UME, hemos procedido desde el Sistema Nacional de Protección Civil a aceptar la propuesta de pasar al nivel 2, al nivel operativo 2 y dejar por tanto atrás la Emergencia Nacional.
7: Eso supondrá que serán las regiones, las comunidades autónomas quienes llevarán la dirección de esta lucha contra el fuego. Una lucha que, insistimos, no ha terminado. Los incendios ni siquiera han sido controlados, pero la situación es notablemente mejor. Sin embargo, la noche ha sido especialmente larga y complicada en otra provincia de esa misma región, de Castilla y León, en la provincia de Zamora. Hay medio centenar de medios terrestres y aéreos, con apoyo también de la Unidad Militar de Emergencias, que luchan contra un fuego que se originó en las últimas horas en la localidad de Fermoselle. Allí se han desalojado 14 localidades. Sin embargo, embargo, como decía, en Francia la situación también empieza a ser positiva. El incendio, que allí se llama mega incendio y que ha arrasado 42.000 hectáreas en el entorno de la ciudad de Burdeos, en el departamento de la Gironda, permanece estable.

0: estabilizado tras una noche de nuevo bastante tranquila. Allí las temperaturas han sido sensiblemente más bajas en las últimas horas. Estarán entre los 27 grados en la costa y los 34 grados en el interior, muy por debajo de los 41 que fueron alcanzados hace apenas 24 horas. Esos elementos están favoreciendo que la lucha contra el fuego sea más optimista en las últimas horas. Y hablando de calor, las autoridades de los diversos países de los Balcanes han vuelto a lanzar una alerta por altas temperaturas. Allí, por una ola de calor procedente del norte de África, 43 grados para hoy, Ricardo.
1: Muy bien, Enrique, 5:53. En Estados Unidos siguen intentando reconstruir la historia detrás del manejo de la pandemia del COVID-19. Su jefe, el que manejó la pandemia, el hombre que estuvo encargado por parte del gobierno de Joe Biden, Anthony Fauci, se acogió a la quinta enmienda para guardar silencio en una audiencia ante el Congreso de los Estados Unidos, y eso ha generado muchas inquietudes. En Washington, Juan Camilo Merlano.
2: Ricardo, buenos días. Pocas audiencias son así en el Congreso de los Estados Unidos para el científico Anthony Fauci. Los republicanos, particularmente el senador Rand Paul, está obsesionado con procesarlo, con encontrar hasta el más mínimo detalle para llevarlo preso. Por eso el otrora asesor, no solo del presidente Joe Biden, sino también del presidente Donald Trump, y quien fue visto como una de las voces más autorizadas en el planeta para hablar sobre COVID-19, decidió no responder ni una sola de las preguntas que le hicieron ayer en esta audiencia de casi 3 horas. A Fauci lo citaron para hablar sobre los orígenes del COVID-19 y lo señalaron de mentirle al pueblo estadounidense, concretamente porque lograron acceder a notas de su diario privado y les hicieron públicas. En ellas se ve que Fauci dudaba sobre la teoría de que el virus se había originado en el mercado de Wuhan, en China, mientras que públicamente defendía que esa era la versión con más respaldo de la ciencia. Casi 100 veces Fauci se acogió a la quinta enmienda de la Constitución para no responder las preguntas que le hacían, incluso cuando le preguntaban qué día de la semana era.
3: What day of the week is it today? On the advice of counsel, I respectfully decline to answer based upon my rights under the Fifth Amendment to the Constitution.
4: What color tie are you wearing?
3: On the advice of counsel,
2: ahí le preguntaba el senador Josh Hawley qué día era y de qué color era su corbata, y Fauci respondía a ambas preguntas. Siguiendo el consejo de mis abogados, respetuosamente me niego a responder en virtud de mi derecho amparado por la quinta enmienda. Esa fue la respuesta que se escuchó a lo largo de la audiencia. Fauci ni siquiera se defendió de las arremetidas de los republicanos. La que más llamó la atención fue la del senador colombo estadounidense Bernie Moreno.
5: Sell them all. Run for office, run for the United States Senate. Here I am sitting in front of you 6 years later saying, who the fuck do you think you were for doing that? It is a total disgrace what you did to this country.
2: Fue hace 6 años que decidí vender todos mis negocios, lanzarme al Senado, y aquí estoy sentado al frente tuyo 6 años después preguntándote quién carajos te creíste para hacer lo que hiciste. Es una desgracia total lo que le hiciste a este país, le decía Moreno refiriéndose a las políticas restrictivas del COVID-19. Al final, el presidente del comité, el senador Paul, dijo que ante el silencio de Fauci, la próxima semana van a votar una proposición para declararlo en desacato del Congreso y referir el asunto ante el Departamento de Justicia para que investigue y tome acciones. Ricardo.
1: 5:56, y ahora la economía. Víctor Grosso.
6: Ricardo, buenos días. Fue radicado por el Ministerio de Hacienda el proyecto de presupuesto general de la Nación del otro año por un monto de 575,7 billones de pesos, creciendo un 3,6% frente al que se está ejecutando en este 2026. La primera perla es que el presupuesto está desfinanciado en 30,2 billones de pesos, es decir, los ingresos estimados no alcanzan para suplir todo el gasto nacional. Recordemos que el gobierno Petro ya radicó una reforma tributaria por 22 billones y aún si se llegara a aprobar, lo que es muy poco probable, quedarían faltando todavía 8 billones para que el presupuesto quede completamente financiado. La segunda perla es el fuerte crecimiento en los pagos de la deuda, del 17,5%, pagos que serán por 118 billones, de los cuales casi 88 billones de pesos corresponden a intereses. En funcionamiento del Estado se gastarán unos 368 billones y en inversiones sociales unos 90 billones. Estos dos rubros sin crecimientos reales. Si se fijan, el pago de intereses de la deuda es muy parecido al de la inversión en política pública, algo llamativo y preocupante. Eso refleja que la gran sacrificada por la crisis fiscal y el gasto público es la inversión en políticas que beneficien a los colombianos. Hacia adelante es posible que el gobierno electo pida que se devuelva ese proyecto de presupuesto para presentar uno completamente nuevo o que se le hagan enormes transformaciones durante su trámite por el Congreso. Víctor Grosso, DataFX.com.
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2: Noticia urgente, se acaba de confirmar el que podría ser el último viaje internacional del presidente Gustavo Petro. Lo emprenderá este viernes, irá a Cuba, se va a La Habana a reunir con el presidente Miguel Díaz-Canel para expresar su solidaridad con el pueblo cubano ante la crisis que viene afrontando, una crisis que tiene diferentes aristas, entre ellas los apagones constantes, entre ellos la partida de importantes empresas como la cadena hotelera Meliá de España, que hacen que la situación hoy en Cuba sea bastante difícil. Un viaje simbólico a una semana de abandonar el poder del presidente Gustavo Petro, que seguramente no pasará inadvertido. Además, podría ser interpretado como un desafío al gobierno del presidente Donald Trump. Entre otras cosas, el presidente Abelardo de la Estrella dijo que romperá relaciones con dos países únicamente, con Nicaragua y con Cuba. Antes de eso, el presidente saliente envió un mensaje en sentido contrario, un mensaje de solidaridad, y viajará en las próximas horas, repito, el presidente Petro a territorio cubano. Les hablaré en segundos también de la decisión del Senado de la República que aprobó la posesión del presidente electo Abelardo de la Espriella en Cali el próximo 7 de agosto con 58 votos a favor. La plenaria del Senado tomó la misma decisión de la Cámara y aprobó el traslado de los parlamentarios a la capital del Valle del Cauca. La posesión será en el auditorio de la Universidad Santiago de Cali a las 3 de la tarde. Un escenario con capacidad para 2.500 personas, por eso la seguridad es lo más importante. Desde hoy se prohíbe el vuelo de drones, se prohíbe el transporte de combustible y de cilindros de gas en Cali y municipios cercanos como Jamundí, Yumbo, Palmira y Candelaria. Además, el jueves, un día antes de la posesión, habrá ley seca en Cali. Viaja a esta hora la cúpula militar para un consejo de seguridad en la ciudad de Cali. Se militarizará la calle Quinta, que es la vía que conecta la Universidad Santiago de Cali con el cantón militar Pichincha, que es a donde irá el presidente de la Espriella una vez juramentado ante el Congreso. En la posesión se activará el sistema antidrones de la gobernación del Valle del Cauca, el mismo que se utilizó para la COP16. Hay ya presencia también del ministro de Defensa designado, el general Jorge Eduardo Mora, para hacer las coordinaciones correspondientes ante la presencia también de dignatarios internacionales. Todavía no se confirma, aunque es altamente probable, que el secretario de Estado Marco Rubio asista a la ceremonia, aunque podría ser Christopher Landau, y los presidentes de Ecuador, Daniel Noboa, de Argentina, Javier Milei, de Paraguay, Santiago Peña, de Chile, José Antonio Kast, el rey de España, Felipe VI, entre otros invitados confirmados. Sobre la posición de Abelardo de la Espriella en Cali, confirma el Congreso a los parlamentarios que solamente cubrirá los gastos de tiquetes aéreos para el traslado y cada uno debe pagar de su bolsillo, digo los congresistas, alojamiento y alimentación. No solamente hay amenazas en materia de seguridad, también hay advertencias sobre convocatorias de protestas. El pacto histórico ratifica que no irá a la posesión en Cali. En cambio, el senador Iván Cepeda está convocando actos de lo que él llama resistencia civil ese mismo día, el 7 de agosto, en Puerto Rellena, en Cali, en Barranquilla y en Bogotá. Les hablaré en segundos también de lo que está haciendo el gobierno saliente. Radicó ante el Congreso el proyecto de presupuesto para el año entrante. Propone gastos por 575 billones de pesos, pero es un presupuesto con un hueco al que le faltan 30 billones y que el gobierno sugiere tapar con una reforma tributaria que ni siquiera alcanza. Es como cuando usted tiene una cobija que no le alcanza para taparse, porque la reforma tributaria fue radicada por 22 billones de pesos. Nació muerta, pero solamente allí de partida habría una diferencia de 8 billones de pesos. El gobierno propone usar, ojo esto, solamente 115 billones, que es mucha plata de esa reforma, de ese presupuesto para el pago de intereses y de las deudas de la nación, casi 16 billones más de lo que se usó en el pago de la deuda este año. En términos prácticos, 21 de cada 100 pesos que ingresen al Estado se van a destinar al pago de la deuda. Y una perla más, el gobierno propone un aumento del presupuesto para la paz de 16,9 billones a 170 billones. Es un proyecto que muy seguramente va a ser modificado de fondo por el gobierno entrante, que tendrá plazo hasta el 15 de septiembre para presentar sus modificaciones al Congreso de la República. Les hablaré en segundos de lo que es considerada otra derrota para el gobierno saliente. A 8 días del final del mandato de Gustavo Petro, el Consejo de Estado suspendió provisionalmente dos partes del decreto 802, con el que buscaba el traslado de cerca de 4 billones, con B, 4 billones de pesos de la unidad de gestión de riesgo para atender el fenómeno del Niño. El Consejo de Estado consideró que el gobierno está excediendo sus facultades al modificar el presupuesto sin autorización del Congreso, que es lo mismo que ya le había suspendido hace algunos meses. Ese tema, el traslado de los recursos a la unidad de gestión de riesgo, fue la última razón de la pelea entre Angie Rodríguez y el gobierno. A propósito, Angie Rodríguez denunció oficialmente al presidente Gustavo Petro ante la Comisión de Acusación de la Cámara por peculado, tráfico de influencias, constreñimiento e injuria y calumnia. Dice Angie Rodríguez que fue presionada para mover plata del Fondo de Adaptación al Ministerio de Hacienda, pese a que esa plata estaba destinada para la inversión social. Y estas denuncias aumentan los problemas para el gobierno. Por primera vez, la Aeronáutica Civil, en un comunicado, niega que Gabriela Muñoz Olaya, una joven estudiante de Derecho de 19 años, o cualquier funcionario tengan privilegios o den órdenes fuera de la ley. Es la respuesta de Luis Alfonso Martínez Chimenti, director de Aerocivil, contra quien se quejó la ministra de Transporte, María Fernanda Rojas. Denunció que no le están entregando la información completa de lo que pasa en la entidad. Gabriela Muñoz, ojo a ese nombre, trabajó con su hermano Santiago, también le dieron un contrato en la Aerocivil. Los dos son hijos de Liliana Olaya, quien hasta hace algunos días tenía un cargo importante en la Dirección Nacional de Inteligencia. Ojo a Gabriela Muñoz. Esta mañana la Aerocivil se compromete a entregar completa la información que le están pidiendo y adelantar una revisión de todos los procesos contractuales. En esta misma sección, Políticos en Problemas, está el exalcalde de Santa Marta, excandidato presidencial Carlos Caicedo, condenado a casi 10 años de cárcel por irregularidades y corrupción en un contrato que firmó cuando fue alcalde de Santa Marta para la remodelación de puestos de salud en esa ciudad por más de 6,000 millones de pesos. Por esa condena fue ordenada la captura inmediata de Caicedo, quien, recuerden ustedes, adhirió al final a la candidatura de Iván Cepeda. El caicedismo es muy poderoso en el Caribe, sobre todo Fuerza Ciudadana es muy poderosa en el Magdalena, y se suma esto a todas las investigaciones que se adelantan también por presunto abuso sexual contra el mismo dirigente político. Y a propósito del Caribe, arranca el mantenimiento de la única planta de regasificación de Colombia, la planta SPEC en Barú. Llega y se procesa el 34% del gas que consumimos los colombianos, y por 5 días va a estar inutilizada por mantenimiento programado, con una tensión muy fuerte, no hay gas suficiente y cualquier falla podría ponernos en situación difícil en materia de abastecimiento de gas y en abastecimiento de energía, sobre todo en la costa caribe colombiana. El gobierno había pedido implementar el teletrabajo para reducir el consumo de energía y hoy el Ministerio de Minas va a operar de forma remota. Y hoy será el último día de Ricardo Roa en la presidencia de Ecopetrol, a la que volvió solamente por 4 días después de la licencia y las vacaciones. Roa salpicado por corrupción, Roa salpicado por irregularidades en la financiación de la campaña de Gustavo Petro. Va a entregar un informe de gestión hoy, a pesar de que el compromiso que se había adquirido era un compromiso distinto. En medio de polémicas y de escándalos, se va Ricardo Roa de la presidencia de Ecopetrol. Y les hablaré de la guerra en Oriente Medio, que se sigue recrudeciendo, contraataque de Estados Unidos contra Irán, que hace que el petróleo vuelva a subir en los mercados internacionales. Y en deportes, don Santi Saray, tenemos noticias agridulces del fútbol colombiano en torneos internacionales.
3: Sí, señor, infortunadamente el Deportivo Independiente Medellín se quedó sin Copa Sudamericana, perdió en su visita a Vasco da Gama en Río de Janeiro, 1-0, un partido que realmente fue opaco para el equipo antioqueño, no remató tan siquiera una vez al arco en todo el compromiso. Y la otra noticia es que la FIFA abrió un expediente disciplinario contra la selección de Argentina por 2 casos. Los primeros es respecto a los incidentes ocurridos en la final, en aquella batalla entre Paredes y Gaby. También se vieron inmiscuidos Nahuel Molina y el Ratón Ayala. Y de igual forma hay que decir que también se le abre expediente por mostrar la bandera de las Malvinas, son argentinas.
2: Muy bien, Santiago, 6:09 minutos. Hoy es el Día Internacional contra la Trata de Personas, un momento importante para reflexionar sobre ese flagelo que está muy presente de manera dolorosa también en Colombia. Es un gusto, como siempre, acompañarlos. Son las 6:10. Vamos a continuación con lo más importante en Colombia y en el mundo, en el resumen, en Voces y Sonidos, en Mañanas Blue.
4: 58 votos por el sí, 30 votos por el no. En consecuencia, ha sido aprobada la proposición de traslado de la sede a la ciudad de Cali.
5: La plenaria del Senado de la República aprobó que la posesión del presidente Abelardo de la Espriella se realice en Cali, acogiendo la proposición del senador Enrique Gómez Martínez.
6: Hoy es determinante lograr ese respaldo, es determinante lograr también una transformación de la actitud de las instituciones.
5: Sobre los gastos de movilización de los congresistas, el presidente del Senado, Honorio Enríquez, aseguró que solo se pagarán los tiquetes aéreos, pero no el hospedaje. Entre tanto, el Pacto Histórico convocó movilizaciones para el 7 de agosto en Bogotá, Cali y Barranquilla.
7: En una demostración pacífica en las ciudades de Cali, Barranquilla, y también hará un acto en Bogotá, dado que con la posesión de la Espriella, de una vez quedan violados al menos 5 artículos de la Constitución.
8: La Arena USC, el auditorio de la Universidad Santiago de Cali, ya inició el blindaje y todo el dispositivo de seguridad de cara a la posesión del presidente electo Abelardo de la Espriella en la capital del Valle del Cauca el próximo 7 de agosto. Y en el marco de ese refuerzo está el escudo de protección aérea, que incluye la vigilancia con drones por parte de las autoridades y dispositivos inhibidores que van a permitir detectar y derribar drones no identificados sobre su perímetro. El rector de la universidad, Carlos Andrés Pérez, habla de cómo avanza el acondicionamiento de las medidas de seguridad.
9: El tema de seguridad, el recinto es cerrado, se presta. Ya hay entidades de carácter municipal que se están adelantando ciertas actividades que va a facilitar montar ciertos esquemas de seguridad.
10: Tras la reunión de alto nivel que se desarrolló en Barranquilla entre el gobierno entrante y delegados de los Estados Unidos, se acordó una cooperación entre ambos países para combatir la crisis de energía, salud e inseguridad que se viven en el territorio. Barranquilla podría recibir inversiones para proyectos como el aeropuerto Ernesto Cortizos y se analizará la propuesta de abrir un consulado en la capital del Atlántico.
11: El subsecretario adjunto para América del Sur de los Estados Unidos, Luis Méndez.
12: Hemos hablado con los nuevos ministros que vienen para ver cuáles son esas oportunidades mutuas que podemos trabajar conjuntos los dos países.
13: El presidente electo Abelardo de la Espriella designó a Carolina Restrepo como nueva directora del ICBF. Restrepo llega con más de 30 años de experiencia en procesos jurídicos, financieros y corporativos, una trayectoria que, según el gobierno entrante, será clave para impulsar una gestión enfocada en la protección de la infancia y el fortalecimiento institucional.
14: Que nadie está por encima de la Constitución y de las leyes, y eso involucra al presidente de la República. Yo sé que lo que se me viene no es fácil, porque va a ser una serie de campañas para desprestigiarme. Ya me ha tratado de desprestigiar como una persona loca o incompetente.
15: El presidente Gustavo Petro deberá responder a una nueva denuncia presentada por Angie Rodríguez, exdirectora del DAPRE y actual directora del Fondo de Adaptación. Radicó una denuncia ante la Comisión de Investigación y Acusación de la Cámara de Representantes, donde señala presuntas presiones, insultos, favorecimientos en nombramientos y decisiones sobre el manejo de los recursos públicos.
16: Basado en estos hechos, el abogado Wilson Ruiz señaló que se incurrió en la presunta configuración de distintos delitos.
17: Hemos decidido acudir aquí a la Comisión de Acusaciones para denunciar penalmente al presidente de la República por varios delitos, tales como peculado por aplicación oficial diferente, por constreñimiento ilegal, también se va a denunciar por injuria y calumnia por todo lo que le ha hecho a la doctora Angie, y por supuesto, el tráfico de influencias como servidor público.
18: Y en medio del escándalo por los contratos en la Aerocivil y la presencia de Gabriela Muñoz, la ministra de Transporte, María Fernanda Rojas, encargada también de esa dependencia, aseguró que ha pedido la información necesaria al actual director encargado, Luis Alfonso Martínez. Sin embargo, esta no ha sido entregada de manera completa. Por ahora, descarta pedir su renuncia, teniendo en cuenta el cambio de gobierno que se avecina.
19: Yo pedí los contratos de prestación de servicios de la entidad en Excel y de manera completa para poder hacer un análisis de lo que veo en distintas alertas, y he recibido una información incompleta como ministra, que yo no soy la defensora de nadie, y me ha llegado un PDF incompleto y donde usted no puede comparar, no puede, no. Esto es una falta de respeto. Y antes de irse en este poco tiempo que queda, pues tienen que dejar las cuentas claras.
20: El Consejo de Estado suspendió el traslado de 4 billones de pesos a la Unidad Nacional para la Gestión del Riesgo, UNGRD, en el marco de la Declaratoria de Desastre Nacional por el Fenómeno del Niño, anuncio hecho por el propio presidente de la República, Gustavo Petro. La determinación de esta suspensión la hace el Consejo de Estado al resolver una medida cautelar de urgencia, donde además señaló que no se podrán trasladar esos recursos y que se emitirá un fallo de fondo sobre este caso.
10: María Clara Posada, senadora del Centro Democrático, ¿quién puso la demanda?
21: Logramos frenar el cheque en blanco que Gustavo Petro quería entregarle a la Unidad Nacional de Gestión del Riesgo para que dispusiera de recursos cuantiosos de todos los colombianos.
10: Javier Pava, director de la Unidad Nacional de Gestión de Riesgo de Desastres.
22: Es contradictoria la decisión del Consejo de Estado, porque por un lado mantiene el decreto de desastre por riesgo inminente de los impactos del fenómeno del Niño.
10: El gobierno radicó ante el Congreso de la República el proyecto de presupuesto general de la Nación para el 2027, que nace con una desfinanciación de más de 30 billones de pesos al proyectar ingresos por 545 billones y gastos por 575 billones. El proyecto será discutido por el Congreso, que tendrá plazo hasta el 15 de agosto para solicitar ajustes al gobierno. El presupuesto deberá quedar aprobado junto con la distribución de los recursos antes del 20 de octubre.
23: Afinia, filial del grupo EPM, realizará desde hoy y hasta el 3 de agosto un mantenimiento programado en la planta de regasificación de Cartagena, eso ante el riesgo de desabastecimiento de gas y posibles afectaciones en el servicio de energía durante esos días. Las autoridades recomendaron reducir el consumo eléctrico, mientras el Ministerio del Trabajo pidió priorizar el teletrabajo cuando sea posible.
24: Un juzgado de conocimiento condenó a 9 años y 9 meses de prisión al exalcalde de Santa Marta, Carlos Eduardo Caicedo, y ordenó su captura tras hallarlo responsable de los delitos de contratos, incumplimiento de requisitos legales y peculado por apropiación.
25: Esto dijo la juez de conocimiento durante la audiencia.
26: Derivó finalmente en retrasos, obras inconclusas, demoliciones de los centros de salud y prestación precaria de servicio de salud, improvisando viviendas arrendadas, lo que afectó gravemente a la comunidad.
27: La guerra por el estrecho de Hormuz no hace más que crecer y ahora involucra más países: Arabia Saudita, Irak, Egipto, que sufrió el bombardeo de barcos en uno de sus puertos. Estados Unidos atacó las provincias del sur de Irán en respuesta a un ataque con misiles iraníes contra sus fuerzas en Jordania. La reanudación de los combates puso fin a una pausa de varios días que había calmado los mercados energéticos.
10: Rusia lanzó 74 misiles y 284 drones contra Ucrania durante la noche del miércoles y madrugada del jueves, lo que dejó un saldo de 8 muertos y decenas de heridos.
28: El presidente del gobierno español, Pedro Sánchez, ha anunciado esta mañana el final de la emergencia nacional declarada por el incendio en las provincias de Ávila y Madrid. Sánchez considera que la respuesta ha sido eficaz a la envergadura del incendio. Sin embargo, el fuego continúa avanzando, eso sí, bajo un cierto control por parte de los equipos de emergencia.
29: Hemos procedido desde el Sistema Nacional de Protección Civil a aceptar la propuesta de pasar al nivel 2, al nivel operativo 2, y dejar, por tanto, atrás la emergencia nacional.
30: Independiente Medellín quedó eliminado de la Copa Sudamericana tras caer 1-0 frente a Vasco da Gama en Brasil y perder la serie 3-2 en el marcador global. Ahora la atención se centra en Santa Fe, que hoy a las 7:30 de la noche visitará a Caracas en Venezuela para defender la ventaja 2-0 conseguida en Bogotá y buscar su clasificación a los octavos de final. Y en otras noticias, la FIFA continúa respondiendo a las críticas por su proyecto de la FIFA Forward Enterprise, una iniciativa que permitiría la entrada de inversionistas privados en la gestión comercial del organismo. Desde la entidad insisten que se trata de una propuesta que aún deberá ser debatida antes de cualquier aprobación.
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33: Son las 6:18 de la mañana. Bogotá amanece con un cielo nublado, 12 grados de temperatura.
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7: 6:20 minutos, Felipe, buenos días. Le pregunto, ¿usted a qué cree que va el presidente Gustavo Petro este viernes a Cuba?
8: ¿Sabe qué? No tengo ni la menor idea, es que no se me ocurre.
7: Pues la justificación que va a anunciar en minutos, porque además esa es una información que les contamos aquí en primicia a quienes nos ven y nos oyen en Blue, es que el presidente Petro viaja este viernes a La Habana. Va a enviar un mensaje de solidaridad con el pueblo cubano, se va a reunir con el presidente Miguel Díaz-Canel.
8: Para eso necesita ir a La Habana y seguir viajando, y viaje número 85.
7: Pues recuerde usted, Felipe, que el presidente Petro iba a viajar a Estados Unidos la semana pasada y al final decidió cancelar el vuelo, iba a unas reuniones en la OEA y en otros escenarios.
8: Ahí tenía unas advertencias serias, pero lo de Cuba no lo entiendo. A tan pocos días de entregar la presidencia, no tengo
7: a una semana, Felipe.
8: Y bueno, como él dice que Cuba es mejor que Miami, no vaya sea que se quede asiladito.
7: No, Felipe, yo no creo. El presidente tiene previsto, Héctor, un viaje de 48 horas, va a estar 2 días en La Habana. Pero sí es muy llamativo, entre otras cosas, porque sí envía un mensaje.
8: Así que, para que no se huele.
7: No, hombre, no se va a volar el presidente. Sí envía un mensaje, Héctor, desafiante a Estados Unidos, desafiante al presidente Donald Trump. Imagínese usted la foto del presidente Petro con Miguel Díaz-Canel en La Habana, en este momento de máxima presión estadounidense al régimen cubano.
9: Sí, ese es realmente una provocación, pues, absolutamente innecesaria, como prácticamente todas aquellas en las que incurrió Gustavo Petro a lo largo de estos 4 años. Pues digamos que será una cosa más personal que institucional, pero pues desafortunadamente la estamos pagando todos los colombianos y la está haciendo a nombre del Estado colombiano, cosa que realmente pues no debería, mucho más con el contraste que viene con la decisión que anunció el gobierno del presidente de la Espriella, entiendo que de romper relaciones Cuba. Yo no he oído, digamos, lo del rompimiento de relaciones. Vi que dijo que no iba a nombrar embajador, pero el siguiente paso ya de rompimiento de relaciones es un paso adicional que no sé si lo irá a tomar, pero eso entiendo que dijo. Y entonces el contraste de las dos cosas, el gobierno saliente, el último día prácticamente, yendo a mostrar solidaridad con el gobierno de Cuba, y el gobierno entrante rompiendo relaciones con Cuba, pues realmente deja a la comunidad internacional en una situación muy equívoca frente a Colombia.
7: Muy, muy llamativo este mensaje del presidente Gustavo Petro, que termina en medio de escándalos, que termina en medio de polémicas. Una más, lo que tiene que ver, Héctor, con lo que se ha llamado ya en la prensa, por parte de, por ejemplo, el periódico El Tiempo y otros medios, el clan Olaya. Los integrantes de la familia de Gabriela Muñoz, joven estudiante de Derecho de 19 años, que se ha convertido, según diferentes fuentes consultadas por Blue Radio, en el poder detrás del poder en la aeronáutica civil. Usted no se imagina la cantidad de información, Héctor, que ha circulado en torno a lo que significa la presunta influencia de Gabriela Muñoz Olaya y su familia. Gabriela Muñoz, una influencer muy bella, joven, que según Angie Rodríguez formaría parte de esa red de mujeres jóvenes que está en torno al presidente Gustavo Petro, con Juliana Guerrero, entre otras.
9: Sí, ahí parece haber una piola muy larga para jalar, ¿cierto, Ricardo? Porque, pues evidentemente, cada día se van sabiendo muchas cosas. Primero se se partía del supuesto de que había eso, una mujer joven, bonita, que aparentemente había obtenido alguna capacidad de influencia en la aerocivil sin ningún mérito, pues porque pues además de ser una mujer realmente muy joven, 19 años y sin haber terminado estudios, etcétera, pues ya había adquirido esa capacidad de incidencia. Pero pues no se quedó ahí por lo visto la cosa, sino que prácticamente toda la familia está involucrada, o bien en los temas de aerocivil, en otras, su mamá trabaja, entiendo, en la Dirección
7: Nacional de Inteligencia. Hasta hace 15 días estuvo en la DNI y, en un alto cargo.
9: Y entre otras cosas vi que Liliana puso un trino, Ricardo, vi que ella puso un trino que decía que no le echara la culpa a su hija, que la que había recomendado a los familiares, a los primos, en fin, a quienes estuvieran involucrados en el caso, había sido ella. Es decir, es un acto de confesión de que efectivamente, por influencia, bien de la hija, bien de la madre, pues terminó toda la familia en el gobierno del presidente Gustavo Petro, y pues además parece haciendo cosas no necesariamente santas. Hay ahí también un rumor que ha corrido, y es que esa familia pudo haber estado relacionada con el M-19 en el pasado. Yo no lo sé si sí o no, pero en las redes sociales circuló ese rumor.
7: No, Héctor, quien lleva a Liliana Olaya, la mamá de Gabriela Muñoz, a trabajar en la DNI fue Jorge Lemus, exdirector de esa entidad, que fue del M-19.
9: Que fue del M-19. Claro, sí, claro. Y entiendo que ahí hay algún grado de relación, sí, pero no lo he podido
7: No la mamá de Gabriela Muñoz.
9: No la mamá.
7: Pero sí es posible.
9: Porque la mamá es joven, ¿no? La mamá tiene 50 años o algo así. Entonces, si tiene 50
7: pero
9: años.
7: Pero sí, pues, es posible que el abuelo de Gabriela Muñoz hubiera sido integrante. Es lo que nos dicen del M-19, y por ahí viene la cercanía con el proyecto político de Gustavo Petro. De hecho, Liliana Olaya también habría trabajado en la alcaldía de Gustavo Petro en bomberos. Jorge Lemus la conoce y la trae como una de sus colaboradoras desde hace años. Aquí lo que hay de fondo es el posible uso irregular del poder para disponer de contratación, no solamente de familiares, sino también presuntamente la incidencia en licitaciones, en contratos de miles de millones de pesos en la aeronáutica civil. Ese es el punto de fondo en esta discusión.
9: Ahí hay temas de corrupción, tráfico de influencias, en fin, que yo sí creo que cuando empiecen a jalar ahí y empiecen a descubrirse más cosas, seguramente van a aparecer hechos que vamos a tener que lamentar y que ojalá la justicia además condene. Ayer mire usted que la propia ministra de Transporte dijo que había pedido una información y que no se la habían entregado. Ahora, pues la ministra de Transporte en realidad, digamos, se estaba excusando, pero es cierto que el rumor sobre el tema de la aerocivil es un rumor que no ocurrió ayer ni la semana pasada. Hace ya meses hay gente que viene señalando el tema de que en aerocivil estaban ocurriendo cosas irregulares, así que la reacción es tardía.
7: Claro, yo creo que aquí la clave es la Fiscalía General de la Nación. La fiscal Luz Adriana Camargo tiene en sus manos la responsabilidad de contarle al país si hubo corrupción, hasta dónde llegó la corrupción, no solo en el caso de Gabriela Muñoz Olaya, también en el caso de Juliana Guerrero y esa red de jovencitas que dice Angie Rodríguez están alrededor del presidente Gustavo Petro. A propósito, comunicado esta mañana de Aerocivil, respondiendo tácitamente, porque la verdad es que es muy tibio el comunicado, no dice una palabra de Gabriela Muñoz, no dice una palabra sobre la omisión de información que denunció la ministra de Transporte, Nicolás Rodríguez. 6:27 minutos, Nicolás. Ya regreso con usted, Nicolás. 6:27 minutos. Nicolás, ¿me escucha?
10: Ricardo, sí, señor. Pues por primera vez en este escándalo por presuntas contrataciones irregulares, la Aeronáutica Civil se pronunció asegurando que ningún servidor público cuenta con privilegios y que entregará la información requerida a las autoridades. Realmente es un comunicado de la Aeronáutica Civil de dos páginas en las que dedica por lo menos la primera parte de esta cuartilla a declarar sobre lo que ha sucedido por estos días en la Aeronáutica Civil, y lo último, pues realmente es una gestión financiera que ha hecho en infraestructura de la aviación civil colombiana sobre los hitos claros y transparentes. Pues en medio de este comunicado salen, o más bien hacen después de las declaraciones, que salen después de la mamá de Gabriela Muñoz, que ustedes bien lo presentaban. Hasta hace poco tiempo ella fungía el cargo de coordinadora de contrainteligencia de la Dirección Nacional de Inteligencia, tras asegurar que sí hubo una vinculación de sus familiares en entidades gubernamentales que, según lo revelado por el periódico El Tiempo, serían al menos 6 personas con contratos del Estado. Liliana Olaya, la madre de los hermanos Gabriela y Santiago, que estos dos también estarían en la lista, y también con presuntos contratos y al menos 4 sobrinos de Olaya. Pues en las declaraciones de la Aerocivil asegura que ningún servidor público de la institución cuenta con privilegios ante la ley ni ante las instancias de fiscalización. Y asimismo, según precisan, la Aerocivil, ante cualquier solicitud de las autoridades, le brindará su plena y oportuna cooperación para la entrega de los insumos requeridos a las autoridades. Y es que esta respuesta de la Aeronáutica Civil se da después de la denuncia que hizo hace pocas horas la ministra de Transporte, quien confirmó que le pidió la información de contratos de prestación de servicio a la Aerocivil, pero se la entregaron incompleta, tanto en un PDF como en un archivo en Excel. Y asimismo asegura que no le va a pedir la renuncia al director actual, Luis Alfredo Martínez Chimenti, ya que él deberá responder por todas estas acusaciones. Asimismo, recordemos que estos contratos o estas adjudicaciones estarían firmados por el antiguo director, el general en condición de retiro, el general Pinto, que en esta estaría pues el cargo del hermano de Gabriela y asimismo de esta mujer. Pues precisamente estas fueron las declaraciones que entregó la ministra de Transporte, María Fernanda Rojas.
11: Y me ha llegado un PDF incompleto, donde usted no puede comparar, no puede... No, entonces una falta de respeto. Y antes de irse en este poco tiempo que queda, pues tienen que dejar las cuentas claras. Nadie va a asumir la Aerocivil en este momento. Nadie, esa es la realidad.
10: Ricardo, y es que cuando la ministra hace referencia de que nadie asumiría la Aerocivil, es que por precisamente pues se le preguntó si le pediría la renuncia pues precisamente al director de la entidad. Y es que también asegura que nadie en este momento, según las instancias y asimismo el proceso que enfrenta la Aerocivil, tendría o soportaría ser un chivo expiatorio en medio de todo este proceso, por lo que reitera que el director Chimenti debe responder por todo, por lo menos antes del 7 de agosto, y que ella como ministra de Transporte no será la defensora de nadie. Por ahora, en este muy corto comunicado y muy simple, la Aerocivil confirma que tiene la disposición prioritaria para entregar de forma completa la documentación que sea requerida por las autoridades.
7: Muy bien, Nicolás, 6:31 minutos, hablando de la posesión del presidente electo Abelardo de la Espriella, todo está listo para que se haga en Cali, viaja a esta hora la cúpula militar a la capital del Valle del Cauca, habrá consejo de seguridad, ya están siendo expedidas hoy las invitaciones oficiales, luego de que el Senado aprobara en las últimas horas ese elemento, faltaba el requisito del aval del Senado de la República para el traslado de las sesiones del Congreso el 7 de agosto a la capital del Valle del Cauca. Mateo Piñeros.
12: Ricardo, pues en las últimas semanas se estuvo hablando mucho de la posesión de Abelardo de la Espriella en el suroccidente del país. Primero la idea era que fuera en Popayán, en el Cauca, pero por temas logísticos y de seguridad se tuvo que trasladar a Cali. Eso sí, faltaba la aprobación del Congreso de la República. En la plenaria del Senado ayer, en horas de la tarde, se dio el debate y finalmente los congresistas aprobaron con 58 votos a favor y 30 en contra el traslado el próximo 7 de agosto para la posesión de la Espriella al senador Enrique Gómez.
13: Un gesto de solidaridad rotundo, novedoso, de todas las instituciones, de toda la sociedad colombiana, a nuestra fuerza pública y a una región que, como el suroccidente de Colombia, ha sufrido el abandono intencional, de la omisión perversa de parte de este gobierno a través de la paz total.
12: El Pacto Histórico presentó una proposición para aplazar el debate sobre el traslado a Cali para la posesión, pero no prosperó. Por medio de un comunicado, ese sector político señaló que de la Espriella, supuestamente dicen ellos, no tiene legitimidad como presidente y por eso anuncian que no van a asistir, una decisión que también ya se había anunciado desde la Cámara de Representantes cuando se dio el debate. El senador y ex candidato presidencial Iván Cepeda.
14: El día 7 de agosto no haremos presencia en el acto que está convocado o que se convocará por parte del Congreso y en cambio estaremos con la ciudadanía en Cali, Barranquilla y Bogotá, en las calles con el pueblo colombiano.
12: Uno de los temas que ha generado polémica es el del costo del traslado del Congreso a Cali. Fue uno de los temas del debate tanto en Cámara como en Senado. Desde Salvación Nacional, el partido que acompaña a Abelardo de la Espella desde que presentó su candidatura, han explicado que la posesión de la Espella costará menos que la del presidente Petro, y el presidente del Senado, Honorio Enríquez, aclaró cuáles serán los gastos que va a asumir el Congreso de la República.
15: No, nosotros esta día no pagamos. Quiero aclarar, acuérdense que el Congreso lo único que surte son los tiquetes para poder desplazarnos a las regiones y cumplir con las sesiones, pero nosotros no pagamos esta día en ningún... Eso sí se los digo con total claridad. El Congreso no va a pagar esta día.
12: La posesión de Abelardo de la Espella será el viernes 7 de agosto a las 3 de la tarde en la arena de la Universidad Santiago de Cali. Tiene capacidad este auditorio para más de 2.800 personas. Ya confirmaron asistencia a los presidentes de Chile, Ecuador, Paraguay y Argentina, así como el rey Felipe VI de España. De la Espella se refirió al tema en las últimas horas por medio de su cuenta de X y señaló: este 7 de agosto iniciaremos una nueva etapa en la historia de Colombia. Daremos el primer paso hacia una patria milagrosa, verdaderamente descentralizada, con el corazón en las regiones. Absoluto respeto por las instituciones y un compromiso inquebrantable de honrar siempre a nuestros soldados y policías que con valentía defienden la libertad, Ricardo.
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7: Es jueves y como todos los días seguimos a esta hora en Blue Radio. Seguimos con Mañanas Blue. 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
6: María Camila Orozco es periodista. Está en Mañanas Blue.
16: Ya son las 6:35 minutos de la mañana. El maletín perdido con dinero de Laura Sarabia, las chuzadas y el polígrafo ilegal que le hicieron para encontrarlo a una niñera van a perseguir y están persiguiendo al gobierno del presidente Gustavo Petro desde su inicio hasta sus últimos días. Un juez acaba de darle vía libre a la inmunidad que la fiscalía le dio al capitán Oscar Mojica, que es hasta ahora el policía de más alto rango dispuesto a contar lo que sabe del polígrafo ilegal que le hicieron a esta mujer. Va a ser testigo de la fiscalía y contará cómo, siendo jefe del grupo de robos a residencias de la Sijín en Bogotá, participó en la falsificación de informes y el formato de entrevistas de fuentes no formales que sirvieron como soporte para obtener falsamente las órdenes de interceptación al teléfono de la niñera de la mujer, que en su momento fue la más poderosa del gobierno saliente. El objetivo de la fiscalía es el coronel Carlos Feria, que fue jefe de seguridad del presidente Gustavo Petro y quien habría dado todas las órdenes para que usaran completamente el aparato del Estado para sacarle la verdad, lo digo entre comillas, a esta humilde mujer que trabajaba para la hoy embajadora en el Reino Unido, que era la única que se beneficiaría con la información y que a pesar de eso no ha sido tocada por la Fiscalía General de la Nación. Este escándalo está vivo y hace parte hoy de la conversación pública en el país por cuenta de Angie Rodríguez, que dijo aquí en Mañanas Blue que cuando llegó al DAPRE, dos personas por lo menos cercanas al coronel Oscar Dávila, que falleció, le dijeron que tuviera cuidado, que anduviera con cuidado, porque ese oficial no se había suicidado en junio del año 2023. A propósito de eso, de esa grave aseveración que ella hizo aquí en estos micrófonos, no hay un solo pronunciamiento de la Fiscalía General de la Nación, de quien depende Medicina Legal, que certificó ya hace algunos años que el coronel Dávila, que al parecer sabía quién dio la orden de perseguir ilegalmente a esta empleada doméstica, fue suicidio con disparo, pero que se ratifica, ella dice, entre otras cosas, Angie Rodríguez, de lo que le dijeron en la casa de Nariño, que allí pasaban cosas feas, que allí pasaban cosas extrañas. Esa acusación, y por otras como la supuesta amenaza que le hizo el presidente Gustavo Petro recordándole su pasado guerrillero, hacen parte de la discusión y de la denuncia que formalmente Angie Rodríguez presentó ante la Comisión de Acusaciones por peculado, por tráfico de influencias, en esa instancia donde, hay que decirlo, duerme en el sueño de los justos por lo menos 200 procesos en contra del hombre que en unos pocos días va a dejar la Casa de Nariño.
6: Paola Ochoa es periodista. Está en Mañanas Blue.
17: 6:38. Último día de Ricardo Roa en la presidencia de Ecopetrol, tras volver hace apenas 4 días de unas vacaciones y una licencia no remunerada por un mes, y presentando en las próximas horas un informe de gestión que, sin lugar a dudas, viene marcado por los buenos vientos de los precios internacionales del petróleo, precios que han subido más de un 25% en lo corrido del año y que se cotizan actualmente sobre los $82 para la referencia Brent, gracias a la guerra en Irán, el cierre del estrecho de por donde pasa una parte importante del volumen global de petróleo y de gas. Guerra que va a ayudar en los números que presentará Ricardo Roa en las próximas horas, aunque sin lograr matizar del todo la caída en la producción de hidrocarburos. 725 mil barriles diarios en promedio de producción de Ecopetrol hasta el primer trimestre de este año, casi 3% menos que el mismo periodo del año anterior, en medio de menores volúmenes de gas, declinación natural de los campos de Piedemonte, menor actividad en el Permian y una caída del 23% en las ventas de gas natural en medio de la cada vez menor disponibilidad de ese combustible en el país, lo que nos tiene hoy importando ya el 40% del gas que necesitamos para nuestro consumo doméstico. Informe de gestión de Ricardo Roa en su último día al frente de la empresa, que seguramente tampoco va a incluir los golpes a la reputación de Ecopetrol ni el daño a las buenas prácticas de gobierno corporativo de todas sus polémicas y escándalos durante estos últimos 4 años, como por ejemplo la imputación por delito de tráfico de influencias de servidor público, con imputación formal de la fiscalía ya el próximo 20 de agosto por la compra de un apartamento a precio de ganga a un empresario petrolero que hacía negocios y tenía intereses en Ecopetrol, a lo que se suman otros escándalos como presiones indebidas para beneficiar a un tercero con un proyecto de regasificación, la imputación por la violación de los topes de campaña de Gustavo Petro y otros más que no llegaron al ámbito de lo penal, pero que siguen resonando en los mercados. Por ejemplo, el reversazo en el negocio con la Oxy para comprar el proyecto Crown Rock en el Permian en los Estados Unidos, la renuncia de 2 miembros de junta, Juan José Chavarría y Luis Alberto Zuleta, tras la caída de ese negocio por el veto directo del presidente Gustavo Petro y tras el visto bueno de la Junta de meterle $3,500 millones a ese proyecto, que por lo demás iba a servir para agregarle un colchón muy importante en medio de las reservas para Ecopetrol. Todo esto pasa todavía por los próximos días y hasta que se posesione el nuevo gobierno, que también va, por supuesto, a nombrar nueva junta que va a decidir quién será el nuevo presidente de Ecopetrol ya por los próximos 4 años, un tema que todavía sigue sin resolverse, con algunos diciendo que el presidente del Esprit ya quiere una persona en particular, pero con otros asegurando que estaba buscando un perfil mucho más técnico, una presión que estaría ejerciendo directamente el vicepresidente José Manuel Restrepo, que dice quiere alguien con una experiencia en materia petrolera al frente de Ecopetrol.
6: Camila Carvajal es periodista. Está en Mañanas Blue.
18: 6:41. La cobertura del sistema de salud cayó del máximo histórico del 99% en 2022 a 98% en enero de este año, un descenso que significa que poco más de 1 millón de personas quedaron por fuera del sistema de salud en este cierre del gobierno Petro. Pero hay más, el acceso también retrocedió. La atención pasó de 18 millones de personas atendidas en el primer semestre de 2024 a 13 millones al cierre de 2025. Y hay más, el presupuesto administrado por la ADRES creció de 73 billones en 2022 a 114 billones en 2026. Inyección récord de recursos que no se tradujo en mejorar la atención del sistema ni las finanzas del sistema de salud. Tanto que se aceleró fue lo contrario, el deterioro y el déficit. Esas son las conclusiones del informe de Así Vamos en Salud, que hizo corte de cuentas de cómo va a entregar el sistema el saliente gobierno de Gustavo Petro. El país cierra el cuatrenio con 9 EPS intervenidas, más de 4.100 IPS cerradas y una nueva EPS que ni siquiera ha reportado la información financiera de 2025, aunque recuerden que el interventor Jorge Iván Ospina se había comprometido a hacerlo antes de que terminara este mes, mes al que le queda un día. El deterioro se refleja también en la experiencia de la gente a la hora de buscar atención. 2025 cerró con 2 millones de peticiones, quejas y reclamos y con 313 mil tutelas buscando garantizar el derecho a la salud, un incremento del 100% si uno compara la cifra de las tutelas con las de 2022. El país entrega además una infraestructura hospitalaria insuficiente, apenas 1.9 camas por cada 1000 habitantes frente al promedio de países de la OCDE, que es de 4.2. Ese es el legado en materia de salud del gobierno de Gustavo Petro, al que llega el de Abelardo de la Espriella, que no tendrá margen de error para enfrentar la situación del sistema de salud. Un sector que todavía no conoce el nombre de la ministra, una hoja de vida que está a horas de anunciarse.
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7: Son las 6:46 a.m. Todavía no sale el sol en Bogotá, amanecer frío en la capital del país. Padre Linero, buenos días.
27: Buen día, Ricardo. Uf, hace mucho frío, un viento que
7: helado. Viento helado.
27: Helado, sí, sí, sí. Que baja de las montañas y acurruca el corazón de uno, tú sabes. ¿Ah?
7: ¿Cómo se acurruca el corazón?
27: No sé. Pregúntele a los del Caribe para que vea cómo nos queda el corazón con ese helado frío. Pero nada, vamos a meterle Felipe. Ganas, vamos a meterle buena actitud a este día, vamos a provocar las mejores emociones.
7: Es que, como Felipe, llegó el mes de agosto, el mes de las cometas.
27: Está muy frío esto, Felipe, está muy frío.
8: Sí, padre, estoy de acuerdo. No suelo estar de acuerdo con usted, y menos en cosas como el fútbol.
27: Lo sabemos. Sí,
8: pero es rarísimo, porque es que son todos los climas en un solo día.
27: Total,
8: en Bogotá, pues.
27: Sí,
8: pero el sol fría, al mediodía está uno con bochorno.
7: Son los vientos de agosto.
28: Pero la palabra rica que usó el padre Linero es acurrucar. Sí. Que acurruca el corazón.
27: Claro.
28: La entendemos todos.
7: Sí, claro. Sí, acurrucar, claro. Lo que pasa es que me estoy imaginando el corazón acurrucado.
9: No sé
7: acurrucado.
9: El corazón, pero sí.
8: Yo no sé si de acurruca, pero...
27: Háganle que sí lo hace.
7: 6:47
9: Uno no se
7: minutos.
9: Ve también acurrucado, pero es la etapa más fría, es la época del año más fría en Bogotá, sin duda, la de julio y agosto, por los vientos, ¿no? Y además suele ser una época relativamente despejada, este año no ha sido tanto, y cuando no hay nubes, el frío de las madrugadas es absolutamente, pues muy, muy duro. Hoy había además como luna
8: frío,
9: llena,
8: eso
9: parece,
8: se dice,
9: ¿no?
8: Frío de país que... desarrollado, Héctor.
7: Sí, sí, sin duda.
9: Yo creo que
7: sí.
9: Estamos por ahí, pero me parece, claro que ahora los países desarrollados tienen el clima de magangueo, si no
8: preocupe
9: Enrique en España.
8: Sí. O de Bosconia.
9: Pero sí, creo que estamos en luna llena y eso también hace frío, cambiado. ¿No? Me dio la impresión hoy que vi la luna que estaba prácticamente
28: estaba preciosa
9: llena.
28: La luna sí. Ayer y hoy en la madrugada. Sí.
7: La luna de ciervo. La luna llena de julio es la luna de ciervo.
28: Hermoso. Le iba a dar un dato, ya que usted habla de las
8: cometas.
28: ¿Cuál
8: es la luna cascabelera que es la que yo veo?
7: No sé, Felipe, pero la luna de ciervo es la que está por estos días en los cielos.
28: Hermosa. Pero le iba a dar un dato para los amantes de esos

0: ¿de qué hablamos hoy, padre?
1: Hoy hablamos del poder de los símbolos, de las cosas chéveres que me leo con gusto, es todo esto que tiene que ver con la semiótica, porque son los pequeños gestos, los pequeños símbolos, los que van generando pensamiento, los que van generando bienestar, los que van generando cambio. Entonces hablemos de símbolos, y por estos días sí que ha habido.
0: A muchos, ya le voy a hablar además
1: políticos, por
0: del
1: ejemplo.
0: Símbolo que significa, que implica la posesión del presidente Abelardo de la Espriella en Cali. En segundos hablamos de esa aprobación que hizo en las últimas horas el Senado de la República. ¿Qué tenemos en deportes, don Santi Saray?
2: Bueno, también tenemos la eliminación del Junior de Barranquilla en la Copa Betplay de Mayor, que se vio sorprendido por el Barranquilla Fútbol Club. Incluso analizando y buscando en los portales de la costa, Rafael Castillo Vizcaíno en el Heraldo titula: esperpento, ridículo, papelón, adefesio, mamarracho, la derrota del Junior de Barranquilla.
1: Pero exagerado.
2: ¿Le parece?
1: Sí, no, es el equipo.
2: Es el actual campeón de liga.
1: Es el mismo equipo. No, no se te olvide que es de la misma ciudad. Y
2: acuérdese
1: son...
2: que tiene un presupuesto mayor.
0: Sí, pero
1: bueno, eso, muy eso pasa en el fútbol.
0: Campeón de
1: eso
0: la liga, lo eliminen en la copa, no sé. No es
1: eso
0: un
1: pasa
0: buen
1: en el
0: resultado.
1: Fútbol.
2: Y además que ni siquiera es en los octavos 6, de final.
0: 6:49 minutos.
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0: Senadora Sara Castellanos de Salvación Nacional, buenos días.
5: Buenos días, Ricardo. Un saludo a todos los oyentes.
0: Muchas gracias por estar con nosotros, senadora. ¿Cómo transcurrió la sesión en el Senado para la aprobación definitiva de la posesión del presidente Abelardo de la Espriella en Cali?
5: Bueno, fue el día de ayer. Creo que se obtuvo un gran resultado, 58 votos a favor, después de una larga discusión de nuevo, pero se logró aprobar y creo que es un símbolo de lo que este gobierno va a representar, que es que vuelve a los territorios y vuelve a las regiones.
0: Se mantuvo más o menos la votación de la semana pasada, cuando se había aprobado la posesión en el Cauca, ¿verdad?
5: Sí, estuvo muy, muy similar. De hecho, fue una proposición para modificar lo que ya se había aprobado. Entonces, pues ahí la oposición quiso darle discusión de nuevo, pero ya se tenía garantizado prácticamente los mismos que apoyaron en la primera proposición.
0: ¿Qué les dice a ustedes desde Salvación Nacional, partido que fue la autopista jurídica, si me permite, para la candidatura del presidente Abelardo de la Espriella, el hecho de que hoy, a pesar de la aprobación, haya 30 congresistas en contra de esta iniciativa? ¿Esto puede anticipar lo que viene para el gobierno en el Congreso?
5: Sí, creo que muestra un poquito la realidad del país. O sea, sí hay una división clara. Pero pues en este momento sí tenemos un pulso un poquito mejor a nuestro favor. Sí hay 30 que están haciendo oposición, que son muy, de alguna forma, muy vocales en su oposición, pues muestra la realidad del país. No todos votaron por Abelardo y hay que respetar eso. Eso es de hecho un poco pues la belleza de la democracia. Entonces es una realidad, pero el presidente Abelardo ha dicho que él quiere gobernar para todos y aún por los que no votaron, y creo que el Congreso representa al pueblo. Sí hay una representación de que no está de acuerdo, y creo que al ver los resultados, que el gobierno le llegue con los resultados que este gobierno actual no llegó, creo que así es que va a cambiar la opinión de ellos.
0: Sí, senadora, ¿y cómo ven ustedes desde Salvación Nacional el hecho de que el Pacto Histórico haya oficializado que no asistirá a la posesión del presidente de la Espriella?
5: No, pues creo que no voy a esperar mucho menos si tienen al líder máximo del pacto, el presidente actual, aún sin reconocer la presidencia legítima del doctor Abelardo de la Espriella. Entonces, pues no es algo que nos tome por sorpresa, muestra que les dolió la pérdida. Ayer lo decíamos en el Congreso, porque los que hablaban eran los senadores justamente del pacto histórico. Y bueno, se estaban desahogando con la pérdida. Perder no es fácil. Para mí, yo lo asimilo así. O sea, realmente ellos no esperaban perder. Fue una sorpresa. Pero en la democracia, así como hace 4 años se aceptaron los resultados, se fue a la posesión, pues que muestren también que son esos garantes de la Constitución y de la democracia, también asistiendo a la oposición. Pero por supuesto, eso pues es algo que se esperaba.
0: Y en medio de lo que significan manifestaciones, protestas que ellos anuncian en Cali, en Barranquilla y en otras ciudades del país. Senadora,

0: En el departamento de gastos, sé que usted no es la encargada porque esto depende más de la dirección administrativa. ¿Qué cubre el viaje de todo el Congreso a la ciudad de Cali? ¿Qué incluye por parte del Congreso de la República?
1: Pues el Congreso ya tiene como tal, ya cubre viáticos en general, porque tú sabes, hay mucho senador que vive en otras regiones. No es mi caso, yo vivo en la ciudad de Bogotá, entonces yo no tengo esos gastos, pero ya hay gastos viáticos semanales. O sea, eso ya es un hecho de que muchos de los senadores vienen, van semanalmente a sus regiones. Entonces, pues no es un gasto pues fuera de lo normal, es un gasto que ya los senadores están usando, que cubren prácticamente es eso. Hay muchos que han decidido decir, no, yo cubro mis viáticos, el hospedaje, y creo que es un mensaje muy lindo que se puede dar. Pero eso sí es algo que ya, pues ya el mismo Congreso cubre normalmente eso semanalmente.
2: Sí, senadora Castellanos, quisiera preguntarle por lo atípico, porque en esta transición de poder han pasado algunas cosas que no son habituales, ¿no? Ya nos ha hablado usted del Congreso, de la oposición que no va a estar, pero quisiera preguntarle por el presidente Petro, porque hace 4 años la imagen con la que quedaron los colombianos fue la del expresidente Iván Duque entregándole la Casa de Nariño con su familia al presidente entrante Gustavo Petro. Esa imagen simbólica, porque no va a ser en la Casa de Nariño, la vamos a ver. ¿Usted tiene alguna información de si el presidente Gustavo Petro iría a Cali o habría algún evento simbólico de esa entrega o esa transición de uno a otro?
1: Pues creo que el mismo presidente Petro ya nos ha dado la información. Él ha sido muy, de alguna forma, muy vocal en que él no va a asistir, el que no acepta. Entonces es realmente, es muy triste para la democracia que ese símbolo no va a estar en esta ocasión, o sea, no va a estar, muestra la intención de Gustavo Petro, él no quería, para mí, no quería dejar, él estaba segurísimo que iban a continuar en el poder, en manos de Iván Cepeda, entonces es un símbolo que él no va a respetar, que él no va a dar, y pues era algo ya de esperarse normalmente.
0: Senadora, una pregunta final sobre lo que está previsto en Cali. El acto de posesión es una sesión del Congreso, en pleno, una plenaria del Congreso de la República, que será en el Arena USC, que es el auditorio de la Universidad Santiago de Cali. ¿Qué se tiene previsto además de esta ceremonia? ¿Cuál es la agenda que ustedes han conocido de lo que significa este acto simbólico?
1: Pues el presidente electo, el doctor Abelardo, desde el primer momento le ha dicho su intención de volver a dignificar a las fuerzas públicas. Él inicialmente, ustedes sabían, se quería hacer en una guarnición militar. Por diferentes motivos no se va a poder hacer, pero sí sé que su primer acto después de ser elegido ya oficialmente como presidente de la República, él sí quiere ir a una guarnición pública y hacer un acto simbólico de lo que representa para este gobierno las fuerzas públicas. Entonces, sí, él va a mantener eso, no va a ser la posesión, por supuesto, en la guarnición pública, pero sí quiere que su primer acto sí le dé ese valor, dignifique y vuelva a darle ese honor que no tuvieron en estos 4 años.
0: Son las 6:57 a.m. Senadora Sara Castellanos, muchas gracias.
1: Gracias.
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0: Silvia, símbolos, departamento de cambio de sedes de gobierno, departamento de muchos elementos, y también en Inglaterra incluso. Este es un hecho que no solamente ocurre en Colombia.
4: Sí, Ricardo, lo que está ocurriendo en Inglaterra a mí me llama la atención porque lo he comparado mucho con estos planes que tiene el presidente Abelardo de la Espreya. Hemos contado aquí que hubo cambio de gobierno sin elecciones, sí, en el Reino Unido, porque en el sistema parlamentario británico, quien gana las elecciones no es una persona, sino es el partido, y ese partido durante toda la legislatura tiene derecho a elegir quién está en el poder. Bueno, pero el nuevo primer ministro, que es Andy Burnham, lo que decidió fue criticar que era esa centralización del poder en Londres, y entonces creó lo que se llama el Number 10 North, que es una oficina, una sucursal de Downing Street en Manchester, que era el lugar donde él había estado, estuvo durante los últimos 10 años como alcalde, porque dice que no se puede mantener el centralismo en Londres y dice que él va a pasar parte importante de su mandato trabajando desde allí. Lo que es curioso sí es que esto no trajo ninguna controversia, porque el día que asumió ya estaba todo trasladado, estaba todo el sistema de seguridad montado para que fuera equivalente al de Londres. Ahora, sí ha habido críticas del mundo político, porque dicen que es muy simbólico, pero que no está demostrando descentralización real. Y dicen que además va a aumentar los costes de logística y eficacia del gobierno en un país que está en serios problemas para sacar su economía adelante. Y además se le acusa de que puede ser un gesto vacío. Sí, o como se llama en inglés, un gimmick, o sea, estar haciendo una puesta en escena de marketing político cuando en realidad no está cambiando nada en términos reales. Ahora, hay que por prestarle atención a Andy Burnham. Él no es de derecha, es un laborista, porque está haciendo cosas bien curiosas en TikTok. A mí me llamó mucho la atención, por ejemplo, el otro día apareció un video donde se había ido a Cambridge y se había sentado en una silla, había puesto dos sillas en medio de una plaza, y él le había invitado a la gente a que se sentara frente a él, les pasaba un micrófono y que le contaran cuáles eran los problemas que tiene el país. Llama la atención eso, porque uno dice, claro, eso para TikTok tiene muy buen resultado. No sé cuánta realidad puede tener eso en términos de política de gobierno. Sí. Pero lo que uno siente cuando ve los comentarios de la gente es que le gusta verse en una imagen representada a la gente común y corriente conversando con el primer ministro, Ricardo.
0: 7 en punto, Silvia, gracias. Ahí está, no solamente es en Colombia, Felipe, pero sí me llama la atención algo, y es lo atípica que va a ser esta ceremonia de posesión del presidente de la Estrella. Digo atípica por varias cosas. Uno, porque no vamos a ver lo que hasta ahora había sido una tradición, y lo traía aquí María Camila a la conversación. El hecho de que el presidente saliente se vaya del Palacio de Nariño con su familia, en un acto que evidentemente hablando de
5: simbolismos... ¿Cuál familia si no le quedó nada?
0: No, Felipe, pero más allá
5: él mismo lo dijo,
0: más allá
2: de que había quedado solo, que había perdido la familia.
5: Son minucias,
0: el presidente Petro podría salir con sus hijas. No vamos a ver esa escena de simbólica poderosa de entrega del poder del presidente yéndose y el presidente entrando, ¿no? Presidente
5: que es un saliente. Mensaje fuerte de Estado, no de gobierno, es eso un mensaje por un fuerte lado. De Estado.
0: Y por otro lado, que yo no recuerdo, no sé, Felipe, si tal vez ya ha ocurrido y yo estoy equivocado, pero no recuerdo que la oposición en pleno haya decidido no asistir al acto de posesión del presidente entrante.
5: No, yo no tengo memoria de que algo parecido haya pasado, no.
6: O sea, podríamos decir que el presidente Petro entró por la puerta grande y sale por la puerta de atrás. ¿O no podríamos decir
0: pues
6: eso?
0: Pues no sé.
5: Sí.
0: En cualquier...
5: Además, pues no es sorprendente, ¿no?
6: Con la cantidad de escándalos.
5: El mismo presidente de la Estrella ha dicho que no le daría la mano a Petro.
0: Sí,
5: lo dijo en campaña, pues cariño, ya no sé, siendo presidente.
0: El cariño, entre comillas, entiéndame la ironía, es mutuo entre el presidente entrante y el presidente saliente. Me recuerdan, Héctor, yo no sé si esto sea así, que el Centro Democrático no asistió a la posesión de Juan Manuel Santos en su segundo mandato, en el 2014. Tal vez esto ya haya ocurrido.
7: Pues yo francamente no lo recuerdo, Ricardo, pero puede ser que haya ocurrido, pero a mí me parece un mal mensaje. A mí me parece que la oposición debería estar en el acto de posesión del nuevo presidente, incluso pues después de la intervención del presidente, eventualmente hacer una intervención a manera casi de réplica, etcétera, pero pues debería hacerlo, porque pues es que me parece que esa postura de seguir negando la legitimidad de la elección del presidente de la Espriella es realmente una postura muy antidemocrática. Yo realmente critico y reprocho mucho la actitud de Iván Cepeda de pretender hacer unos actos paralelos al acto de posesión. Y entre otras cosas, es que además, una pregunta, Ricardo,
0: señor,
5: pero es que la credencial de Cepeda es o no legítima.
0: Es que esa es la incoherencia.
5: Porque si aceptó la credencial proveniente del mismo proceso electoral. Pues
0: claro, claro que tácitamente está.
5: Entonces, entonces él claro. también es ilegítimo. No, es su es que Senado.
0: Ahí, claro. ahí la situación es bastante particular. Héctor, me decía. Sí,
5: no, es que es la doble moral de ellos. Esa es la doble moral de ellos. Porque, ¿cómo así que para él el resultado de las elecciones sí valen? Para seguir en el Congreso mamando. Pero no valen en lo que tiene que ver con el presidente electo. Entonces, ¿cómo es la vaina?
6: Que no hay coherencia. Pero entonces, ¿toda la oposición va a estar en desobediencia civil?
0: Esa es una buena pregunta. Por ahora no van a asistir a la posición del presidente Abelardo de la Espiella. Héctor, me decía, perdóneme.
7: Sí, le iba a preguntar, Ricardo, si tenemos información de si los expresidentes van a ir a la ceremonia de posesión, porque esa también ha sido una tradición, ¿no? Yo recuerdo que, pues al menos, bueno, no todas, pero las últimas, recuerdo la llegada de los expresidentes a la Plaza de Bolívar, el expresidente Gaviria, el expresidente Samper, el expresidente Pastrana, han estado ahí, no sé si van a estar esta vez.
0: 7:05, yo no sé si los invitaron, yo no sé si hay invitación para los expresidentes, porque Ricardo, recuerden ustedes que el presidente de la Espella dijo que iba a hacer una ceremonia muy austera, solamente con las personas necesarias para que se pudiera llevar a efecto su
7: posición. Porque eso en lugares como los Estados Unidos sí, es claro, un símbolo muy fuerte, claro. ¿no? Recuerde la última posesión, claro, claro. la de Donald
0: es una
7: Trump,
0: buena pregunta.
7: Que a pesar
0: Vamos
7: de todos, estuvieron Vamos todos los expresidentes, casi no se saludan, pero estuvieron.
8: Y yo
7: no...
0: Andrés.
8: Y yo no recuerdo, yo no recuerdo, Ricardo, volviendo a su pregunta, estoy tratando de hacer memoria, yo no recuerdo una sola ocasión, ni siquiera en aquellas épocas en las que se dice que el país está polarizado, en que la oposición no haya asistido a la posesión del presidente. Mire, por ejemplo, estoy pensando en la reelección de Álvaro Uribe en el año 2006, que pues como usted sabe, fue un hecho al que se opuso no solamente la izquierda, sino por ejemplo sectores del Partido Liberal, otros sectores de centro y todo. Y no sé si me equivoco, Ricardo, pero yo recuerdo allá ver pues en televisión allá a todo el mundo en el Congreso, lleno ese salón como yo creo que debe ser. Yo también lamento esa actitud, me parece que es una actitud que puede terminar significando para ellos eventualmente un costo político muy grande, y ¿sabe por qué, Ricardo? Porque no parece, no daría la impresión de que sea una actitud que emerja de otra cosa diferente al capricho del presidente Gustavo Petro. ¿A qué es el presidente Gustavo Petro el que de alguna manera los manda? A que esa es la narrativa que tiene que quedar establecida en adelante, que la elección fue ilegítima, y seguramente pues es la bandera con la que tratarán de volver al poder en el año 2030. Pero obviamente en eso solo pierde Colombia, solo pierden las instituciones, entonces yo no recuerdo ningún antecedente similar y lo lamento mucho.
5: Pues tampoco es que pierda Colombia, pues es...
0: Pero es que hablando de símbolos, ya el padre Linero nos va a hablar de eso, yo creo que sí es clave y es muy importante para la democracia que se, ojalá, mantuvieran esas formas, esos...
5: Sí, claro, pero ¿por qué le están pidiendo peras al olmo?
6: Sí, de acuerdo.
0: No, pero es que se ha degradado, pues no estoy descubriendo nada.
5: Pero si hay alguien que haya pisoteado el sistema democrático, Ricardo, ha sido el propio presidente.
0: Se ha degradado
5: Petro,
0: el debate,
5: que
9: es que hay valores trascendentales.
0: Se ha degradado,
9: yo creo,
0: el debate.
5: Sí, pero a ver, este punto, a ver.
9: Pero a ver, pongamos todo en su justo lugar. Sí. Aquí estamos todos de acuerdo que Abelardo de la Espriella ganó las elecciones por un estrecho margen y que a los demócratas les corresponde reconocer los resultados cuando ganan y cuando pierden. En eso no estamos
5: de acuerdo.
9: Pero algo es muy distinto. Salirse del recinto, por ejemplo, que es una práctica muy común en el Congreso de la República, no participar de una votación, no hacer quórum, no es antidemocrático. Eso hace parte de la democracia, del día a día. ¿Cuántas veces se ha ausentado de las votaciones el Centro Democrático, por ejemplo, a lo largo de estos 4 años, como una acción política de rechazo y una acción legítima en el marco de democracia a una votación o a una propuesta del gobierno? El presidente de la Espriella decide hacer un acto político legítimo, en mi opinión, de algo caprichoso cuando estaba en lo de la cantón militar. Finalmente llegan al acuerdo de que sea en Cali y la oposición decide no participar de ese acto. Ahí no hay nada antidemocrático para que nos rasguemos las vestiduras. Es la democracia funcionando como siempre.
10: Pero es que es la posesión, Luis Ernesto. No es una sesión cualquiera.
5: Ricardo,
10: si fuera una sesión cualquiera, yo lo entendería.
0: Pues es que además,
10: bueno, se sale, todos los han hecho. Pero es que es la posesión del señor presidente. Y hay un mensaje, Ricardo, de Estado, yo quiero insistir en eso, se está por encima de los gobiernos, es el Estado colombiano, y eso tiene unas normas, tiene unas lógicas, unas dinámicas que se debieran respetar.
0: 7, 8 minutos.
6: No, pero es que además no se puede ser tan incoherente.
0: Sofía, ya voy con Aurelio.
6: No se puede ser tan incoherente de pretender ser congresista en el caso del senador actual Iván Cepeda, y pretender, entonces, como congresista decide no asistir a la sesión de Congreso que posesiona al presidente, porque no están de acuerdo con la legitimidad del nuevo presidente, pero sí están de acuerdo con la legitimidad, claro, del senador actual, Iván Cepeda. Entonces, ¿qué incoherencia?
0: Esa es una incoherencia evidente. Aurelio, 7, 8 minutos.
11: Sí, Ricardo, esto tiene precedentes, ¿no? En el año de 1970, la Alianza Nacional Popular ANAPO del exgeneral Gustavo Rojas Pinilla, decidió no ir a la posesión de Misael Pastrana Borrero, ¿no? O sea, esto tampoco, digamos, es una novedad dentro del ejercicio de la oposición. Acuérdese que después surgió el M-19. No creo que este vaya a ser el segundo acto de esa ausencia. Por supuesto que no. Pero yo sí creo que están en el derecho de no ir. Así es la democracia. Pueden ir o no ir. Y la verdad es que también, y lo digo con sinceridad, a mí me parece demasiado, como dicen en el fútbol, aparatosa todo este proceso que ha sido la posesión de Abelardo de la Espriella. Una posesión sencilla en el Congreso de la República en Bogotá, con todo el mundo ahí, si no la quieren tan grande, pues no tan grande. Pero todo esto ha sido demasiado aparatoso en términos jurídicos, tuvieron que votar 3 veces una proposición, en términos logísticos ni hablemos, sigue habiendo un riesgo enorme de seguridad, en fin. Yo creo que la verdad es que esta posesión del presidente Abelardo de la Espriella va a terminar siendo pues una página en la historia de Colombia llena de glosas y llena de asteriscos frente a lo que hubiera podido ser una posesión más sencilla y más llegada.
0: No, pues sencilla va a ser al final la posesión, Aurelio.
11: Vamos a verla.
6: Podido ser, pero es que lo que pasa es que este gobierno electo llega lleno de símbolos, tratando de hacer totalmente diferente.
0: Me llama la atención que Aurelio considere que es válido que la oposición no vaya a la posesión presidencial. Bueno,
11: pues sí, ya pasó en Colombia, ha pasado.
0: Sí, pero el hecho que haya pasado no manda un buen mensaje.
11: ¿Y qué pasó? Tampoco estamos para dar mensajes. Cada cual dará su mensaje.
0: No, yo creo que sí estamos para dar mensajes.
6: Estamos para dar mensajes, por supuesto. Claro. Y el mensaje aquí que Colombia necesita de unión. Claro. Pero además ese tema que ha sido
11: mencionado
6: para todos es realmente irrelevante, porque en el Congreso de la República se votan todos los días, en el orden del día, hay más de 100 proyectos a votar, proposiciones y demás. Eso es tan fácil, votar una proposición es realmente fácil. Y si el gobierno electo quiere dar un mensaje, ir a posicionarse en Cali, ir luego a hacer un recorrido en los batallones, y el Congreso de la República se lo aprueba, pues realmente ahí no hay mayor problema. Pero sí hay un mensaje muy fuerte de seguridad, de presencia en los territorios, de que el presidente quiere gobernar no solamente para Bogotá, sino para Colombia entera. Y qué maravilla hubiera sido que estuviera todo el Congreso presente, incluida la oposición.
0: 7, 11 minutos.
6: Que se considera supuestamente legítima.
0: Que va a devengar ese día, pero se va a dedicar a protestar. Carlos Andrés Pérez Galindo es el rector de la Universidad Santiago de Cali, que es el escenario en el que tomará posesión el presidente electo Abelardo de la Espriella. Rector Pérez, buenos días.
12: Muy buenos días, un saludo muy especial para la mesa de redacción y todos los oyentes de Blue.
0: Ya está todo listo, todo está dispuesto para la posesión del presidente de la Espriella en el Arena USC, en el auditorio.
12: Bueno, estamos muy contentos de tener este magno evento para toda la nación, todo nuestro país, y estamos trabajando, ¿no? Realmente la noticia, esta gran noticia para la ciudad, para la universidad, la recibimos antes de ayer, así que estamos, como se dice, en funciones ya para que todo salga lo mejor posible.
0: ¿Cuántas personas pueden estar en el Arena USC? ¿Cuál es el aforo? ¿Cuál es la capacidad?
12: Tenemos una capacidad aproximada dentro del auditorio para 2.600 personas, y se tiene una plazoleta contigua con una pantalla de 18 metros por 10 metros para proyección.
0: ¿Y van a

0: realmente fue interesante lo que ha manifestado el actual gobierno de ese simbolismo de proyectarse y entrar en una gobernanza con las regiones. Colombia es un país de regiones y para nosotros es muy significativo como departamento. Cuando se toma la opción de Cali, los diferentes consejos de seguridad regional se colocaron varias propuestas. Aunque La Arena es un sitio relativamente nuevo, nosotros inauguramos La Arena a finales del 2024, pues ya ha tenido una gran trayectoria en diferentes tipos de eventos de gran envergadura, no solo culturales, no solo académicos, sino también sociales muy importantes. Y se cuenta, lógicamente, con un apoyo en infraestructura de la universidad, dado que el sitio está dentro de la Universidad de Santiago de Cali. Otra ventaja es que está sobre una vía vehicular muy importante, una arteria vehicular esencial. Los minutos del batallón Pichincha de la tercera brigada y tiene, digamos, facilidad de movilidad a diferentes partes de Cali. Entonces, todo eso se consideró y pues finalmente se optó por La Arena.
1: Rector, ¿ustedes ganan algo de plata con esto? ¿Ustedes le alquilan esto, no sé, al Congreso?
0: Bueno, nos ha llegado la propuesta inicialmente de la selección del sitio. Esto para nosotros pues una noticia extraordinariamente importante y muy posiblemente tendremos que presentar una a los diferentes operadores que van a realizar toda la parte logística una propuesta económica de alquiler de este sitio, de La Arena.
2: Rector Pérez, ¿pero qué nos puede contar un poco de lo que va a ser la ceremonia como tal? Porque teníamos información inicialmente de que iba a ser en la mañana, luego en la tarde. ¿Va a ser en el día, va a ser en la tarde? ¿Cuánto tiempo va a durar? ¿Y si va a tener algo fuera de lo que tradicionalmente se acostumbra? Como por ejemplo algún acto cultural, alguna presentación artística.
0: La misma pregunta que tú me estás haciendo en este instante la formulé el día de ayer. Lo que sí me comentaron es que la posesión va a ser a las 3 de la tarde. Yo también pensaba que iba a ser en horas de la mañana y me comentaron que sería a las 3 y estoy en espera de esas características. Ya como te comento, la universidad presta el sitio, la arena, pero ya hay toda una serie de organizaciones que dispondrán ya de específicamente lo que es la agenda, cómo se organizarán toda la parte de protocolo.
3: Sí, claro. Rector, me dicen que ayer hubo protestas al frente de la universidad.
0: Hubo un grupo más o menos de 10 personas o un poco más que efectivamente hicieron diferentes alusiones a las a cuestiones ideológicas, a diferentes elementos de que podemos considerar si una protesta.
3: ¿Y quiénes eran los 10 manifestantes?
0: No te podría decir, realmente por parte de la comunidad universitaria no fue. Nosotros no pudimos identificar allí estudiantes o personas de diferentes estamentos, así que me sería muy difícil indicarte de dónde provenían estas personas.
4: Sí, rector, ¿La Arena USC cuenta con camerinos o una locación amplia, cómoda para alojar allí antes de la posesión al rey de España, al secretario o subsecretario de Estado de los Estados Unidos y a los jefes de Estado que van a estar presentes en el acto?
0: Sí, incluso tiene dos niveles subterráneos de parqueaderos con una capacidad para 740 vehículos y se puede habilitar un ala adicional para parqueaderos de 420 espacios. Y estos espacios cuentan con ascensores que van directamente a las zonas, digámoslo, donde se va a realizar la posesión, a tarima y también a camerinos, que son muy amplios, y también cuenta con otro tipo de espacios que fácilmente se pueden adaptar para recibir las diferentes delegaciones.
3: Es el rector de la Universidad Santiago de Cali, Carlos Andrés Pérez Galindo, hablando de la posesión del presidente Abelardo de la Espella el próximo 7 de agosto en esa universidad, en el Arena USC, auditorio para más de 2.000 personas. Rector, muchas gracias.
0: No, muchas gracias a ustedes por este espacio y un saludo muy especial para toda la audiencia.
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14: 7:22 a.m. Como nos hemos dado cuenta, los símbolos se han puesto de moda y hemos comenzado a reflexionar cuál es la función de ellos en nuestra vida. Y quiero hablar de la función de ellos en la vida personal y también en la vida de la sociedad. Yo creo que por las lógicas de producción, que siempre están llenas de materialismo, hemos despreciado el valor de los símbolos, que tienen que ver con lo trascendente, con lo sublime. Por eso hoy quiero que pensemos en su importancia. Los seres humanos no vivimos únicamente de cosas útiles. También necesitamos aquello que nos recuerda quiénes somos, de dónde venimos y hacia dónde queremos ir. Un anillo de matrimonio, por ejemplo, vale mucho más que su valor económico porque tiene una historia, porque tiene unos compromisos. Y así pudiéramos pensar, por ejemplo, de una fotografía vieja, que no es un pedazo de papel, es mucho más porque nos lleva a una experiencia que nos arranca una sonrisa o hasta una lágrima. Estoy pensando en la bandera de un país, que no es una tela de colores, representa la memoria compartida, los sueños y hasta las luchas. Por eso los símbolos tienen esa extraña capacidad de darle profundidad, sentido a lo cotidiano. Quizá por eso me preocupa que estemos perdiendo la sensibilidad para reconocerlos. Sé que vivimos tan pendientes de la utilidad inmediata que solo nos preguntamos para qué sirve algo. Sí, y decimos, si no produce dinero, si no mejora el rendimiento, si no aumenta la productividad, no es importante, no tiene valor. Y no, la vida está sostenida por muchas realidades que no sirven para producir más, sino que nos ayudan a vivir mejor. Y pienso en un abrazo, pienso en una vela encendida, en una flor sobre una tumba, una carta escrita a mano o una bendición antes de salir a casa. Son experiencias que sostienen el sentido de la existencia. Los símbolos también nos ayudan a atravesar los momentos más importantes de la existencia, porque nos ayudan a entender los pasos que vamos dando. Quisiera invitarte hoy a revisar tu signo, tus símbolos, y a darle mucho sentido para que tu vida no se pierda en el sinsentido de la productividad.
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15: Seguimos en este jueves aquí en Blue Radio, avanzamos en Mañanas Blue. 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
16: 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En Blue Radio son las
2: 7:25 minutos de la mañana. Es una mañana soleada en Cali que tiene 24 grados de temperatura.
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3: 7 y 27 de la mañana, es momento de los deportes en Mañanas Blue.
4: Tovin por dentro, para Arias, dominó, protegeu, bateu pro gol, vai entrando, é gol! Com energia, gol!
3: Este fue el gol con el que John Arias redondeó una brillante actuación ante Vitória por la fecha 21 del Brasileirão. El colombiano, que ya había aportado una asistencia y había provocado una expulsión, ajustó un remate cruzado de pierna izquierda al 70 para marcar el tercer tanto del Palmeiras en el triunfo 4-0 como visitante.
4: Esquerda, Cuiabano largou no meio, quem sabe agora Brenner subiu a triangulação, girou na ponta direita, bola pro Watson, dominou, tem cara de gol, bola largada na linha de fundo, cruzamento, desvio, gol!
3: Y seguimos en Brasil porque allí terminó el sueño continental del Independiente Medellín. Ese gol de Thiago Méndez al 85 eliminó al poderoso de la Copa Sudamericana en los playoffs. Esta es la primera derrota de Amaranto Perea al frente del conjunto antioqueño, que en este duelo no remató ni una vez al arco. Hoy Santa Fe jugará ante Caracas como visitante a las 7:30 de la noche, con la ilusión de meterse en la siguiente fase del certamen. La serie se encuentra 2-0 a favor del equipo colombiano. Y hubo sorpresa en la Copa Betplay de Mayor. El Junior, actual campeón de liga, quedó eliminado luego de caer en la definición desde el punto penal ante el Barranquilla Fútbol Club, equipo de la segunda división en nuestro país. 3-3 igualaron en el transcurso de los 90 minutos, 5-5 en el global y desde los 11 metros el Barranquilla eliminó 5-3 al Tiburón. Eso sí, la polémica no faltó porque hubo dos goles del Barranquilla Fútbol Club marcados en fuera de lugar. Recordemos que la Copa no cuenta en esa instancia previa a los octavos de final con el apoyo del VAR. Alfredo Arias, técnico del Junior, y su reclamo.
5: Pero voy a hablar del arbitraje, ¿verdad? Influyen directamente, ya no el resultado, en los goles, nos ponen en pérdida, no. Hay dos fuera de lugar, en el primer gol y el tercer gol son fuera de lugar, el segundo gol es una falta clara a Muriel, llega antes Muriel a la pelota, y el juez ahí al lado siga, y ahí viene el gol, el segundo.
3: Y finalmente se llevó a cabo la asamblea extraordinaria de la Dimayor. Allí se abordó la solicitud del G8, grupo conformado por el Junior, Medellín, Once Caldas, Santa Fe, Nacional, América Millonarios y Deportivo Cali. Estos equipos buscan modificar la repartición del dinero por los derechos televisivos, argumentando el rendimiento deportivo, el nivel de inversión o la fidelidad de los hinchas. Pues bien, los representantes de los 36 clubes del fútbol profesional colombiano estuvieron presentes y tras horas de discusión, la Dimayor comunicó que, en resumidas cuentas, se evaluarán las propuestas presentadas por los implicados. Es decir, no hubo un avance significativo, por lo que los clubes del G8 se mantienen en que hasta que no se modifique el modelo de repartición del dinero, no piensan ceder los derechos de imagen. La cuestión es que para lograr este cambio necesitan tener 24 de los 36 votos a favor. Así que esta novela todavía tiene mucho por contar. Y en los Juegos Centroamericanos y del Caribe Santo Domingo 2026 se sumaron 5 oros más para el medallero colombiano gracias a los triunfos obtenidos por John Tascón y Colin Castro en el patinaje de velocidad, Margarita Conde en el surf, Stephanie Cuadrado en el ciclismo de pista y en los bolos por equipos Juliana Franco, Clara Guerrero y María José Rodríguez le dieron el oro a nuestro país. Por el momento todo en deportes en Mañanas Blue.
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8: Llovizna a esta hora en Bogotá, 7:31 minutos de la mañana.
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11: Padre, no he podido superar el dolor y el estupor ante la historia de la joven María Camila Potosí.
12: Uf.
11: La joven embarazada que fue secuestrada y asesinada en Cali, aparentemente por una mujer que se ganó su confianza en unas citas médicas, la engaña, la lleva en su moto, es torturada, es asesinada, aparentemente María Camila Potosí estaba en estado de embarazo, la obligan a dar a luz y luego la asesinan. Es decir, el bebé o la bebé está vivo, podría estar vivo, y lo buscan las autoridades.
12: Es que no se puede aceptar, asumir, entender. Son de esas desgracias humanas que uno dice, ¿qué hago frente a eso? Tiene que conmovernos, tiene que generarnos todo el repudio, pero además tiene que mostrarnos lo enfermo que estamos.
11: Sí, no se puede para nada normalizar. Este caso debería tenernos a todos en las calles indignados, porque esto es de lo más bajo, de lo más oscuro, de lo peor que puede llegar a ser el ser humano.
12: Y hay muchas preguntas todavía. Nosotros los periodistas tenemos muchas preguntas.
11: Muchas dudas, pero ya hay algunas respuestas que está dando la justicia. Acaba de producirse la captura de 5 involucrados en el asesinato de María Camila Potosí en Cali. Hugo Mario Palomar.
13: Ricardo, María Camila Potosí era una joven de 21 años que tenía 8 meses de embarazo cuando desapareció el pasado 16 de julio en una calle del barrio Meléndez, al sur de Cali, y apareció asesinada 4 días después en el corregimiento de La Buitrera, al sur de esta capital. Hace algunas horas la policía y la fiscalía confirmaron la captura de 5 personas que estarían implicadas en el crimen de la joven después de varios allanamientos en Cali y en Tuluá Valle. Aún no se han revelado los nombres de los capturados, pero hoy mismo serán presentados ante un juez de control de garantías aquí en la capital vallecaucana. La familia de María Camila Potosí dijo en su momento que la joven fue asesinada y que después fue obligada a dar a luz y le robaron su hija. Creen que la bebé continúa con vida, es la esperanza que aún albergan estas personas. Sobre las capturas que se han realizado en las últimas horas, esto dijo hace algunos instantes la gobernadora del Valle, Dilian Francisca Toro.
14: Esa es la información que tenemos. Es un crimen atroz que se realizó contra esta mujer de 21 años, pero además que su niño desapareció y aún no se sabe nada del niño. Esperamos y confiamos que con estas capturas que se realizaron y que todos los elementos técnicos que se pudieron encontrar, pues tengamos muchas más pistas, sobre todo con lo que tiene que ver no solamente con el crimen de la joven, sino también del niño que desapareció.
13: Una mujer identificada como Juliet Angulo, quien conoció a María Camila Potosí durante una charla de crianza y lactancia y que la transportó en una motocicleta el día de su desaparición, está entre las personas capturadas, además de 4 hombres que por ahora han sido identificados con el alias de Nilson, Kevin, Edu y JJ. Ellos serían integrantes de una banda dedicada al sicariato en el sur de esta ciudad, Ricardo.

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2: Tiene un nombre no muy familiar, la planta SPEC, es la planta regasificadora ubicada en Barú, en Cartagena. Cada año hay que hacerle mantenimiento, comienza hoy, justamente hace un año estábamos en una situación similar y estamos ante una situación de máxima alerta, de máxima vigilancia, porque no hay gas suficiente en el país, tenemos que importarlo y al importarlo hay que procesarlo. Solamente hay una planta para procesar ese casi 34% del gas que consume Colombia y esa planta a partir de hoy y durante 5 días va a estar fuera de servicio. Por eso la alerta de todas las autoridades, por eso la alerta que hay ante posible escasez de gas, ojalá no, y posible escasez de energía en el Caribe. Marcela Peña.
3: Ricardo, a través de la planta de importación de Cartagena, a través de SPEC, Colombia obtiene actualmente el 33,9% del gas que consume, no solamente para las grandes industrias y para la generación de electricidad, sino también para los hogares. A partir de hoy, durante 5 días, no vamos a poder contar con él porque entra esta planta en su parada técnica y como es la única, vamos a tener que hacer malabares para repartir el gas colombiano, que claramente es insuficiente. Como no alcanza, el Ministerio de Minas ya ordenó priorizar la entrega de gas a las plantas térmicas de la región Caribe. ¿Por qué? Porque lo que no queremos es un apagón en 5 departamentos de esa región. Con esa decisión se garantizó que las plantas térmicas van a tener durante estos días la energía para poder despachar a la región Caribe, pero si les damos el gas a ellas, lo quitamos de otros clientes y eso es justo lo que veremos en los próximos días. Por ejemplo, le van a quitar a la industria, que es la última en la fila del gas, hasta 32 gigabtu día, porque la prioridad es mantener primero el suministro para los hogares. Muchas de las grandes industrias suelen programar mantenimientos durante la parada técnica de SPEC justamente para coordinarse y evitar impactos en su producción. Se ocurre lo mismo que pasó el año pasado. Algunas plantas térmicas que no están en la costa Caribe podrían también ver una reducción en la entrega de gas para ellas. Eso implica que además del de gas, pues tenemos estrechez en la generación de energía. El gobierno que está haciéndole seguimiento al tema es consciente de eso, al punto de que el Ministerio de Minas pidió que se hicieran esfuerzos en el país por implementar medidas para la reducción de electricidad. Es ahí donde entra en escena el Ministerio del Trabajo, que le ha recomendado a las empresas privadas del país que implementen teletrabajo allí donde sea posible para reducir el consumo de electricidad durante estos días del mantenimiento de SPEC. Una medida de la que seguramente iremos a escuchar más adelante este año, porque esto que pasa con SPEC, Ricardo, sí, es apenas el piloto, la prueba de lo que viviremos más adelante con el fenómeno del niño.
2: Muy bien, Marcela, 7:39, señor ministro de Trabajo, Antonio Sanguino, buenos días.
4: Muy buenos días, me complace mucho saludarlos a ustedes y a toda la audiencia de Blue.
2: Ministro, ¿tienen ustedes alguna estadística, alguna cifra de cuántas empresas se han acogido a la recomendación que hizo el gobierno nacional para implementar el teletrabajo durante estos 5 días?
4: Porque la sugerencia o la recomendación que estamos haciendo a través de la circular 081 empieza a operar o empezaría a operar a partir del 31 de julio, o sea, a partir mañana. Hasta el día 3 de agosto. Debo advertir que no es una circular que obligue al uso del teletrabajo, sino que es una recomendación que voluntariamente pueden utilizar o que pueden acoger mejor las empresas de común acuerdo con los trabajadores.
2: ¿Esta circular, esa recomendación rige para todo el país o solamente para la costa Caribe, ministro?
4: Para todo el país, pero principalmente para los departamentos de la costa Caribe colombiana. Y rige no solo para la empresa privada, sino también para las instituciones públicas. Allí donde se puedan hacer uso de modalidades de teletrabajo, pues la recomendación es que lo hagamos. Esto además es una prueba piloto, como estaba diciendo la periodista que hizo el reporte antes de la entrevista que me estás haciendo. porque vamos a vivir un riguroso fenómeno del Niño en los próximos meses, y seguramente vamos a tener situaciones de desabastecimiento de energía, ¿no? Por lo que puede ocurrir con los embalses y con los niveles de los embalses, en fin, con las fuentes de energía que tenemos en el país. Claro. Así que también se corresponde con una megatendencia en el mundo, ¿no? Se abre paso el trabajo híbrido, la reforma laboral tiene establecida, por ejemplo, 5 modalidades de teletrabajo, así que también es un poco un esfuerzo por ir acondicionándonos a los cambios que está viviendo el mundo del trabajo.
2: Ministro, hay una pregunta que surge y que varias personas nos transmiten, por supuesto, pero es obvia. ¿En qué dice disminuye el consumo de energía trabajando en casa frente al trabajo en el puesto, en el lugar habitual, en la empresa o donde sea? ¿Por qué el gobierno considera que se gasta menos energía en teletrabajo que estando en la fábrica o en la empresa?
4: Es que el consumo de energía en una empresa, en un edificio de oficinas, es muchísimo mayor, por supuesto. Porque además tú tienes el consumo propio de los hogares, pero tienes adicionalmente la demanda de energía de las empresas, de las industrias, de las instituciones, de las oficinas. En fin, entonces, por supuesto que es obvio, es del sentido común, y además hay suficientes estudios que arrojan cifras en esa materia. Así que, digamos, es una medida que además nos solicitó el Ministerio de Energía y nosotros sencillamente acogimos, repito, como una recomendación.
2: Sí, claro, lo entiendo, pero sí. Ministro, es que ahí me pierdo y perdóneme la insistencia. Yo estoy trabajando en este momento en Caracol Televisión. Hay unas luces que me están a esta hora iluminando aquí en el estudio. Estoy utilizando energía para el computador y para cargar el celular. Si estoy en mi casa, ¿no estoy consumiendo la misma energía? Porque te va a tener que conectar el computador y el teléfono a la corriente y la luz va a ser también necesaria.
4: ¿Y usted en su casa también tiene funcionando el edificio en el que está?
2: ¿Qué quiere decir funcionando el edificio?
4: Pues el edificio en el que está consume energía, ¿o no?
2: Es que no solo es el enchufe
4: de su celular, ¿no?
2: Ministro.
4: Ni de su computador, ¿no? El edificio.
2: Diría el padrino Alberto Piedradita Pacheco, nunca pierda la dulzura de su carácter. Yo solamente quiero entender dónde está el ahorro de energía.
4: Bueno, entonces se lo digo más dulcemente. Pues es que un edificio como el de Caracol Televisión, si funciona ese edificio, pues ese edificio va a tener una demanda de energía adicional a la demanda de energía de su casa y de las casas de quienes trabajan en Caracol Televisión.
5: Ahora, dice usted, ministro, que esto está sustentado en estudios y en cifras. ¿Cuáles estudios y qué cifras?
4: Bueno, son las cifras que tiene el Ministerio de Minas. Nosotros, repito, sencillamente acogimos una solicitud que hizo el Ministerio de Minas y expedimos una circular que, repito, está contemplada en nuestra reforma laboral en la ley 2466, en donde están incorporados o establecidos 5 modalidades de teletrabajo. Así que, repito, digamos, esta es una recomendación, insisto, una recomendación, que bien pueden acoger las empresas o no. También se trata un poco de estimular una cultura ciudadana del ahorro de energía, sobre todo para los momentos difíciles que vamos a vivir con el fenómeno del Niño.
6: Ahora, ministro, el Ministerio de Minas y Energía también estaba recomendándoles a las universidades y a los colegios las clases virtuales. ¿Finalmente qué pasó con esa medida? ¿O solo hay una circular para empresas, para el tema laboral?
4: No sé, no tengo noticias de qué decisión haya tomado o qué medida haya recomendado el Ministerio de Educación Nacional.
2: Sí, en este caso, usted me dice que solamente durante 3 días, de viernes a lunes, la recomendación para implementar el teletrabajo.
4: Sí, señor.
2: Sí, ministro, una última pregunta sobre el futuro. A ustedes en el gobierno del presidente Petro les quedan exactamente 8 días al mando. Y usted nos dice que muy seguramente van a venir apagones. ¿Han hecho un acto de contrición? ¿Han hecho un acto de reconocimiento de responsabilidades por haber dejado al país a puertas de un apagón?
4: Bueno, el apagón siempre lo anunciaron desde el primer día que asumió el mandato el presidente de la República, Gustavo Petro. Pero yo quisiera que usted esa pregunta se la trasladara al señor ministro de Minas y Energía. Yo le respondo por los asuntos que corresponden a mi cartera.
2: Lo entiendo. Señor ministro de Trabajo Antonio Sanguino, muchas gracias. Y estamos pendientes para saber cuántas empresas se acogen a esta recomendación del teletrabajo durante este fin de semana. Ha sido usted, como siempre, muy amable.
4: Muchas gracias a ustedes, muy amables.
2: 7:46. Ricardo, hágame el favor, Felipe. El gobierno del presidente Petro nos deja a puertas del apagón y dice que esto lo estaban anunciando desde el primer día. Los únicos que no se quedaron fueron ellos.
7: Nunca hablaron de... más siempre los ministros de Minas y de Energía dijeron que no, que cuál apagón, que eso era la oposición, que eso era mentira, que no sé qué. Y mire, estamos a puertas.
2: Lo que pasa es que el gobierno entrante
7: ya tiene un plan de choque importante para evitar el apagón, pero no va a ser un tema fácil, va a ser un tema muy complicado de arreglar. Bueno, como todos los que dejaron.
8: El ahorro del teletrabajo no me quedó tan...
7: Ayer oí un experto, un ingeniero experto en ese tema, dijo, no, pues lo que no se gastan en la oficina se van a gastar desde la casa.
2: Claro. Lo comido por lo servido, pero es que a mí me sorprende, perdóneme, que no logro salir de mi estupefacción cuando el señor ministro Antonio Sanguino, amable como siempre, nos dice que desde el primer día se habló de apagón.
7: ¡Mentiras!
2: Sí se dijo desde el primer día.
7: Lo dijeron los expertos.
2: Y si tuvieron cuatro años.
7: Lo dijo la presidenta de Naturgas.
2: Si llevan cuatro años con el fantasma del apagón, ¿por qué no hicieron nada para evitarlo?
9: ¿Dónde está la planeación? Dijeron desde el primer día, ¿dónde está la planeación?
7: No, pues porque
9: el
7: querían evitarle
9: de hidroeléctricas, viene la energía de hidroeléctricas. Nuestro seguro de vida viene de las termoeléctricas. Y si realmente, además, no seguimos explorando ni explotando gas, y entonces, ¿por qué no hicieron una planeación, por ejemplo, con el tema de los paneles solares o algo?
7: No, porque querían solucionarlo con los últimos 4 billoncitos que por fortuna el Consejo de Estado les impidió tocar.
2: Ya vamos a hablar de eso, entiendo.
7: A despachar esa plática por cuenta y riesgo del apagón que nunca vieron.
2: Entiendo que el ministro de Trabajo no es el que debe...
7: No es su tema tampoco, pero sí me llama
2: mucho la atención todo lo que...
6: Pero recuerde usted los dos primeros ministros de Minas y Energía que negaron siempre que habría en algún momento...
7: ¿No fue una Irene Vélez?
2: Irene Vélez. Uh-huh.
6: Y el doctor Andrés, Camacho.
7: La que dijo que había energía por 10 billones de años.
9: ¿Qué tal?
6: Y efectivamente,
9: el otro gobierno, lo que van a decir es, el apagón es por culpa del nuevo gobierno. Se van a lavar las manos como
2: van a hacer protestas, pero veremos al senador Iván Cepeda protestando contra el apagón que ellos mismos causaron. 7:48.

0: Hay una situación que se está agravando, la presencia de miles de migrantes desde Marruecos intentando cruzar de manera irregular hacia España. Ceuta, que es territorio español en África, está pidiendo a esta hora ayuda. Las imágenes son muy, muy impresionantes. Ahí les estamos viendo la manera en la que están llegando centenares de migrantes. Enrique, en Madrid.
1: Es cierto, Ceuta es, como decías, una de las dos plazas que tiene España en el norte del continente africano. Tiene una población de 84.208 habitantes. Es en realidad un espacio pequeño, tiene apenas unos 20 kilómetros cuadrados. Pues bien, en las últimas horas se está produciendo una entrada masiva de migrantes desde el territorio marroquí. La situación ha sido tan grave, lo pueden ver en estas imágenes, como decías, en D2 y en YouTube, la situación es tan grave que las autoridades españolas se han visto obligadas a abrir el puesto fronterizo ante la posibilidad de que se produjeran heridas aquellas personas que se apelotonaban a esa entrada. Se calcula que son entre 1.500 y 2.000 las personas llegadas a la ciudad en las últimas horas, pero las imágenes, o dadas las imágenes que estamos viendo, podrían ser más. El presidente de esa ciudad autónoma, puesto que Ceuta y Melilla, la otra plaza española en África, no son con unidades autónomas, sino ciudades autónomas, se llama Juan José Vivas, y ha dicho que el aumento de la población que se ha producido en la ciudad es el equivalente al 2% de la población. Es como si, por ejemplo, hubiera entrado por vía marítima y de manera irregular 1.000.000 de personas al resto de España. Pues la situación allí, como dices, es muy complicada. Los servicios de emergencia, policía, guardia civil, servicios sanitarios se encuentran sobrepasados, y el propio Juan Jesús Vivas ha hecho este llamamiento al gobierno de España.
2: Creemos que para la debida coordinación debería de haber un mando único que tuviera capacidad para ordenar, para coordinar, para dirigir esta crisis de esta envergadura. Al igual que se hace en situaciones de emergencia de otra índole que no son emergencias derivadas de contingencias migratorias.
1: Ya el gobierno de España, el gobierno de Pedro Sánchez, ha dicho que no se puede llevar a cabo ese mando único porque una emergencia migratoria no está contemplada como una de las causas para hacer una suerte de mando único en el control de esa circunstancia migratoria. Pero en todo caso, la situación, como digo, es grave. El ministro del Interior, Fernando Grande Marlaska, tiene previsto viajar en las próximas horas hasta esa ciudad autónoma para acercarse a la labor que están llevando a cabo sus subordinados, es decir, policías y guardias civiles. Y la gran pregunta, porque siempre rodea o siempre sobrevuela esta gran pregunta, es por qué ahora, por qué Marruecos permite ahora esta entrada masiva, porque estas entradas masivas de inmigrantes por tierra y también por mar solo se producen cuando el gobierno de Marruecos quiere, Ricardo.
0: Bueno, por eso es que ahí está la bolita, Enrique. 7:52 comienza a circular hoy la revista Time de esta semana con una portada muy interesante, la titula El experimento venezolano, el experimento Venezuela, con una larga y reveladora entrevista a la presidenta encargada, Delcy Rodríguez, que dice que no, que Venezuela no es un protectorado y que ella toma decisiones autónomas. Juan Camilo en Washington.
3: No es un protectorado, pero la revista Time dice que se ha convertido en un estado vasallo, Ricardo. Eso es lo que una de las afirmaciones en este extenso reportaje de Eric Cortelesa, que de hecho es una entrevista con Delcy Rodríguez, que sí protagoniza la más reciente portada de la revista Time. La pueden ver nuestros usuarios en YouTube a esta hora. Se ve allí la bandera de Venezuela, Delcy Rodríguez en el medio, el presidente Donald Trump, el secretario de Estado Marco Rubio, quien este artículo lo reafirma como el verdadero tomador de decisiones en lo que respecta a Venezuela y quien maneja las llaves del poder en ese país. También aparece la imagen de Nicolás Maduro siendo escoltado por oficiales de la DEA, pozos petroleros, el Palacio de Miraflores, las lanchas bombardeadas, vuelos y por supuesto el terremoto. En esta entrevista, unas cuantas cosas, digamos, curiosas de la entrevista o algo de color que le pone Eric Cortelesa. Dice que Delcy Rodríguez tiene un inglés, abro comillas, impecable, pero que ella decide respaldarse constantemente en su traductor, que lo hace como estrategia, naturalmente, para tener más tiempo en pensar sus respuestas y poder cuidar más sus respuestas. Pero dice entonces que se reunieron, que durante la entrevista Delcy Rodríguez negó que hubiera cedido la soberanía de Venezuela hacia territorio estadounidense, que lo único que estaba haciendo era tratando de llevar a cabo relaciones en el beneficio de ambos países y reactivar económicamente a Venezuela. Dice el periodista en uno de los fragmentos: a cambio del apoyo estadounidense ha permitido que Trump y Rubio conviertan a Venezuela en un estado vasallo de facto, otorgándoles un grado de influencia sin precedentes

0: sobre su país. Uno de los ejemplos que pone el periodista citando a fuentes de la administración es que Delcy Rodríguez, esto ya lo había anticipado, por ejemplo, el diario New York Times, habla prácticamente a diario con Marco Rubio y le consulta o le pide permiso para hacer nombramientos. Uno, por ejemplo, el del ministro de Defensa de Venezuela, el reemplazo de Vladimir Padrino López, que fue consultado con el secretario de Estado Marco Rubio, muy seguramente también pidió la autorización de Marco Rubio para poder designar al nuevo ministro de Defensa. Dice, citando, por ejemplo, hay un término que recoge del ex embajador Jimmy Story, que también participa en este reportaje, dice que básicamente lo que tiene Estados Unidos en Venezuela es, abro comillas, un rodrigato en el que Delcy hace absolutamente todo lo que Estados Unidos le pida. Reitera, por ejemplo, que a Nicolás Maduro le ofrecieron múltiples salidas antes de la operación en su contra, de su captura, que el punto de inflexión fue en diciembre, cuando le hicieron una oferta final para irse a Turquía, pero que la ignoró y que se puso a postear videos pendejos bailando y cantando. Esto lo dice citando a funcionarios de la administración. Otro dato también novedoso tiene que ver con el papel de Qatar en esa madrugada del 3 de enero, que fue Qatar la primera llamada, o funcionarios de Qatar la primera llamada que hizo Delcy Rodríguez tras la captura de Nicolás Maduro, y que ellos ayudaron a triangular la llamada con Marco Rubio, quien inmediatamente, esto reiterando unas versiones que ya había revelado también el Times, Marco Rubio le advirtió: o cumple con las demandas de Estados Unidos o continuarán enfrentando presión militar. Ya la respuesta de Delcy pues la conocemos naturalmente. A partir de ese momento hablan casi a diario tanto Delcy Rodríguez con Marco Rubio, y también hay varias conversaciones con el presidente Donald Trump, quien ha delegado toda la influencia en lo que respecta a Venezuela a Marco Rubio, quien es el superpoderoso y el que define cómo se va a vender el petróleo, cómo se va a repartir los recursos del petróleo y cómo se van a tomar las decisiones políticas de gabinete en Venezuela, pero también de transición política. Sobre esto menciona a María Corina Machado, le pregunta el periodista en repetidas ocasiones si se va a permitir que María Corina Machado se postule a la presidencia. Delcy simplemente responde: no, yo no sé. Le pregunta o le insiste si va a permitir que Machado regrese y compita en las elecciones. Y Rodríguez dice: tenemos que movernos hacia una nueva era política en Venezuela. Pero entonces le insiste el periodista: entonces la respuesta es no, María Corina no se puede lanzar. Y ella dice: mi respuesta no es que sea no. Simplemente que tiene que haber un momento político donde la coexistencia pacífica deberá ser posible. Son algunas de las declaraciones y puntos de nuevo de esta extensa entrevista. Bueno, una entrevista de una hora, pero un artículo extenso que es el que protagoniza la portada de la revista Time, Ricardo.
1: Bueno, y es que hablando de Venezuela y de cómo efectivamente hay una tutela de Estados Unidos, la presidenta encargada Delcy Rodríguez consulta con el gobierno estadounidense el plan de reconstrucción de La Guaira luego de los terremotos de hace 5 semanas, incluso con aportes del Fondo Monetario Internacional. En Caracas, Santiago Martínez.
2: Sí, Ricardo, la presidenta encargada, que por cierto está por cumplir 7 meses a cargo, sostuvo este encuentro con una delegación de alto nivel del gobierno de Estados Unidos allí en el Palacio de Miraflores para evaluar entre ambos gobiernos la respuesta a este doble terremoto del pasado 24 de junio y la cooperación energética entre ambos países. Aunque solamente se divulgaron imágenes sin declaraciones, se conoció que también se abordaron temas de inversiones y seguridad. Todo esto, Ricardo, en el contexto de un anuncio que ocurrió el pasado lunes sobre una flexibilización temporal de ciertas medidas de supervisión financiera para permitir que instituciones estadounidenses faciliten operaciones relacionadas con la recuperación económica y la ayuda humanitaria en Venezuela. La decisión busca facilitar que bancos y otras instituciones financieras estadounidenses puedan procesar operaciones vinculadas con la asistencia humanitaria, la reconstrucción y la recuperación económica. Esto paralelo también, y guarda relación con esto, a otra reunión que sostuvo en las últimas horas Delcy Rodríguez, también en el Palacio de Miraflores, con una delegación del Fondo Monetario Internacional, con la que abordó, entre otros asuntos, el uso de reservas para ese plan de recuperación. Recordemos que el pasado 17 de julio, es decir, hace unos 15 días, Venezuela confirmó acceso a 346 millones de dólares del FMI que prometió el gobierno destinar a todo el tema de La Guaira. Según el Palacio de Miraflores, esta última reunión, la del día de ayer con el FMI, se centró en el intercambio de opiniones sobre la perspectiva macroeconómica, la prioridad de política económica, la asistencia técnica para fortalecer capacidades institucionales y quizá lo más importante, que es el uso de esas reservas para el financiamiento del plan Venezuela Renace, que es el nombre que le puso el gobierno a este plan de recuperación de los sismos allí en La Guaira. Es decir, todo esto obviamente en concordancia o en reuniones con Estados Unidos, que sin duda pues está aquí a la cabeza de todo el plan de recuperación sobre el tema de La Guaira aquí en Venezuela. Ricardo.
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5: Las 8 en punto.
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1: Son las 9 en punto.
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1: Las 10 en punto,
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1: Son las 11 en punto.
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1: Las 12 en punto,
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1: Es Laura en punto.
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1: Son las 12 en punto,
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1: Las 3 en punto.
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1: Las cuatro en punto,
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1: Son las 5 en punto.
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2: 6 en punto,
1: La Cordobesa.

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